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1: Seguimos en Back to Basics escuchando muy buena música. Vamos a escuchar Tool, vamos a escuchar The Pot, que es parte del disco que se llama 10,000 Days, que llegó al número uno en Billboard Mainstream. Al igual que otras canciones, tiene un Grammy del año 2008 por mejor interpretación rock. Es una obra de arte tanto musical como en efectos, en métrica, en letra, en instrumentación, en arreglos. Tool, como lo hemos dicho varias veces al aire, es de esas bandas que son complejas, pero tienen esta capacidad de que suenan la cosa más simple, normal y sencilla, que por eso nos encanta. Vamos a escuchar The Pot.

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escuchamos Sugar We're Going Down de Fall Out Boy, que se lanza en el año 2005 y es el sencillo principal del disco número 2 que se llama From Under the Cork Tree. Datos curiosos sobre esta pieza que siempre me encanta compartir con vos. Se lanzaron dos CDs sencillos diferentes con distintos lados B. La parte 1 tenía una portada verde y la parte 2 una portada roja. Y eso es importante porque cuando uno es realmente fan de una banda, tenías los dos. Habían ciertas ediciones, ediciones para Latinoamérica, ediciones para Europa o de Estados Unidos. Entonces, si vos realmente eras fan de un artista o de una banda y tenías diferentes discos o diferentes versiones del mismo disco, ahí sí las cosas ya eran en serio. Volviendo a la canción, Patrick Stump, el cantante de la banda, en un par de entrevistas le contó a Rolling Stone Magazine que deliberadamente, o sea, el propio, el mae como que arrastró ciertas letras, ciertas palabras. Eso se refiere específicamente a la manera de cantar. Es bastante particular y diferente que otras canciones. Como que el mae jala ciertas frases del coro para que sonara mejor. El mae estaba tratando de hacer una canción punk, pero sí, es como al final pop punk. No sé qué te parece. La canción se convirtió en una de las más importantes de la banda y la vamos a escuchar hoy. Vamos con Fall Out Boy y Sugar We're Going Down.

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2: Escucharemos Break, sencillo de la banda rock canadiense Three Days Grace, que se lanza en el año 2009 y es el sencillo principal del disco número 3 que se llama Life Starts Now. Según el bajista, que se llama Brad Walsh, The Break trata sobre alejarse de las malas influencias. Además, el guitarrista principal, Barry Stock, explicó en una entrevista con TheDeadbolt.com que el significado atrás de la canción es que básicamente vos tenés el control de salirte de cualquier situación y romper cualquier cosa que te está pasando. De ahí la canción, Romper Break. Musicalmente es un muy buen ejemplo de una banda que quiere hacer rock, pero de vez en cuando suena pop. Vamos con Three Days Grace y Break.

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1: Del año 2012 vamos a escuchar una de las canciones sensoriales más lindas de Rihanna. Dale Chance es una gran canción. Stay es parte del disco que se llama Unapologetic y es una colaboración con el cantante Nicky Echo. La letra trata sobre la tentación, impotencia, resistirse al amor y desde que se lanzó fue un éxito y creo que también muestra una faceta de Rihanna un poco más madura, tanto en letra, en estilo, en composición, interpretación y sabemos que Rihanna definitivamente canta. Hay canciones de Rihanna como Love in the Brain y esta canción Stay que son magníficas y fantásticas inclusive, sobre todo a nivel vocal. Vamos entonces a escuchar Rihanna y Stay.

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1: Buena música en el Back to Basics. 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
1: Escucharemos a Vance Joy, vamos al año 2013 para escuchar Riptide, una compilación de las mejores referencias pop del 2000 en adelante. Además es una canción súper descriptiva y amorosa. Este es el tipo de canciones que se sienten como historias, como un amor del kinder que va como, sigue la escuela, llega al cole, pasan 5 años juntos, cada quien se va para la universidad y nunca más se vuelven a ver. Algo así es esta canción. Y también de paso es considerada una de las mejores canciones de amor del 2010 en adelante. Vamos a escuchar Advanced Joy y Riptide.

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2: Vamos con una banda súper interesante. Seguimos escuchando a la banda canadiense de indie rock Arcade Fire y del año 2005 y de su disco debut que se llama Funeral, vamos a escuchar Wake Up. Catalogada de hecho como una de las mejores canciones de la banda y en la historia de la música, por lo menos por Rolling Stone Magazine y NME, Wake Up es una canción de festival, de momentos tuanis con amigos, de realización personal, de juventud, de manejar con las ventanas abiertas. En serio, es este tipo de canción que hace que muevas la cabeza y como que te sientas bien. Vamos con Wake Up de Arcade Fire.
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1: Lanzada en el año 2009 y parte del disco Save Me San Francisco, vamos a escuchar a Train con Hazel Sister, que de hecho, ojo, fue la canción más vendida en el año 2010 y la más exitosa de la banda a nivel comercial. Curiosamente, en el medio musical, o sea, revistas, listas, críticos, la canción obtuvo críticas bastante mixtas. Por un lado, decían que la canción es perfecta, feliz, llena de energía, pero por otro lado, inclusive la nombraron la peor canción del año. Esto es muy interesante porque tampoco calzaba con que la canción estuviera de primera en listas, con que fuera totalmente streameada, con que tuviera tanto, pero tanto éxito, si realmente era considerada una canción tan mala. A mí en lo personal me parece una pieza twanies. Train son de esas cosas como, a ver, de bandas que tienen que existir y que los más proponen, saben que no van a cambiar el mundo con su música, pero es una banda que no le hace daño a nadie, ¿ok? Y yo creo que esta canción es un claro ejemplo de esta. Vamos con Hazel Sister y The Train.

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2: Lanzada en el año 1998 como parte del discazo Americana, vamos a escuchar The Kids Aren't Alright de The Offspring. Resulta ser que un día Dexter Holland, cantante de la banda, el man se va a visitar a sus compas de barrio, a sus amigos, y se empieza a dar cuenta de que muchos de ellos como que tenían finales súper trágicos. Varios habían muerto en accidentes de tránsito, otros en crisis nerviosas, y de ahí el man agarró la inspiración para contar las cuatro historias que escuchamos durante toda la canción. Jamie, Mark, Jay y Brandon, si no me equivoco. Hasta la fecha, esta canción es de las más importantes e infaltables en el repertorio de la banda. Vamos con The Offspring y The Kids Aren't Alright.

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1: Seguimos en Back to Basics. 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Seguimos con buena música.

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1: Vamos con el hit de 1971, escrito originalmente por Peter Townsend para su proyecto que se llamaba Lifehouse, pero interpretado por The Who años, muchos años después, por ahí del año 2003, la retoma Limp Bizkit y vamos a escuchar Behind Blue Eyes, que fue como la última canción para demostrarnos que Fred Durst sabía cantar, que entendía lo que estaba haciendo, que podía grabar una canción clásica, mantener esa oscuridad, hacer una muy buena propuesta vocal y una muy buena propuesta musical y terminar de colocarse como uno de los artistas más importantes de los últimos años. Vamos entonces con Limp Bizkit y Behind Blue Eyes.

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2: Ahora sí nos despedimos del Back to Basics, pero quédate por acá porque ya entra Roberto Alfaro a cabina porque viene preservando la especie, entonces subir el volumen, disfruta todo el tarro que viene a poner este mae que siempre tiene grandes programas, la verdad. Y vos y yo nos escuchamos mañana a partir de las 5:30 de la tarde. Cuídate mucho, pásalo súper bien y muchísimas gracias por compartir conmigo el Back to Basics. ¡Chao!

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7: Estás escuchando Preservando la Especie por 959 Conexión. Yo soy Roberto Alfaro y bueno, iniciamos. Esto va a ser un programa de pura música y atención, porque sí va a estar bastante pesado, bastante rápido, bastante movido. Así que prepárate, porque esta sección de música que tenemos para hoy va a estar bien, bien brutal. Así que iniciamos con esto de Cannibal Corpse, Devoured by Vermin.

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2: Nos estamos escuchando el martes a las 8 de la noche en Preservando la Especie por 959 Conexión. Yo soy Roberto Alfaro, que la pasen súper bien. ¡Chao!
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2: Bienvenidos en Frecuencia Urbana, su pausa musical a partir de las 12, repetido a las 23 horas, una hora de buenos grooves. Viajamos entre chill, down tempo, trip hop, deep house music, también por crc.cr. Soy DJ Sweetboy y hoy iniciamos con down tempo y boom bap after hours. Justo después viene Funk My Back. Estamos juntos durante una hora, están escuchando 959 Conexión.

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2: Ahora es el turno de deleitarnos con un poco más de trip hop y Mind's Eye. Eso se llama Coral Reef. A continuación, más house music con un clásico y Rachel Starr, Till There Was You, el remix de John Creamer y Stephen Kay.

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2: Y hoy terminaremos con Trip Hop y The Night Kisser, el tip-top track de hoy, Tiptoes con Let Go.

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0: equivocado bien. Nunca había visto un Ecuador jugar tan mal. ¡Qué mal!
1: ¿Pero eso le echamos la culpa a que Ecuador jugó mal o a que México lo hizo bien? ¿Cómo es la cosa? ¿Cómo es la cosa? No, no, hay que al César, lo que es del César, yo se lo dije ayer. México no se va a dejar, y menos en México, y menos ante Ecuador. No, no, no, no, no, no, no, no.

0: cafecito, papucho, en el día. Mae, dos cosas, mae. Qué huevo los de México. Mae, están jugando motivadísimos. Esos maes, huevón. Mae, jugaron un partidazo.
1: Claro, claro.
0: Un golazo, mae.
1: Totalmente.
0: Un golazo el primero. Mae, y la segunda, saluden cuando los saludan, mae. No sean tan maleducados.
1: ¿A dónde lo saludaron? ¿A dónde lo saludaron? ¿Cómo es la cosa? ¿A quién le está diciendo maleducado, madre? Pero cuente.
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1: Buenos días. Buenos días a todos. A todos los que amanecieron hoy con esa camisa verde mexicana.

0: ¡Qué bonito! ¡Saludos, aldeanos! ¡Saludos!
1: Con mirada hecha en Sonora.
0: ¡Uy, uy, uy!
1: Vestida con el mar de Cozumel.
0: ¿A quién le estamos tirando? ¿A quién le estamos tirando?
2: Madre, la gente que es bien mal educada. Madre, uno llega a recoger viaje, les dice buenos días, ¿cómo están? ¿Cómo le va? Madre, no le contestan nada.
0: ¿Cómo?
2: Después quieren, madre, que uno les llegue y les hable así, cuando ellos les da la gana, madre.
0: No aguante nada.
2: Más respeto, si te saludan, saludas.
0: Pero ¿por qué no practica eso? Usted se vuelve y le dice, le dije buenos días.
1: Porque
0: le dé pena, para que le dé vergüenza.
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0: 8909-5959. Quiero dedicar estos minuticos, estos dos minutos más, solamente a México, güey. ¿Cuántos momentos hemos vivido? Además, así, rápidamente, ¿qué es lo más bonito que han vivido en México? Cuéntenme, ¿qué es lo más lindo que han vivido en México? Rápidamente.
2: Ah, no, si se lo dije a la madre, pero no le cuadró.
0: Claro, de ahí. Pero por lo menos le enseñaste. Te felicito.
4: ¿Qué dice, Jair? Buenos días, man. Qué frío aquí, carreteras en Surquí. Está pero fatal. Mae, México, equipazo. Ayer se demostró que lo de CONCACAF es de lo mejorcito que tenemos. Mae, ese chamaco, 19 años, ese mora, mae. Sí. Qué crack, ese Willa, mae.
0: Qué
4: ojalá.
0: Increíble.
4: Que le vaya súper bien y lo agarren después del mundial un buen equipo europeo, mae, y lo forme, porque qué chamaco más bueno, mae. Ecuador no jugó nada. Ahora esperar a ver cómo sigue la situación, pero muy buena mejenga de México ayer, mae. No me gusta mucho la vara, porque usted sabe como tico, pero mae, muy bien jugado ayer México, es un partidazo, mae.
0: Qué bonito cuando alguien dice, mae, siempre voy en contra de México, pero me voy a quitar el sombrero, me lo quito. Quítese ese sombrero. Al César, lo que es del César, reconózcalo, qué bueno que lo hace.
5: Sí, sí, que saluden, no sean maleducados. Digamos, yo le dije a Yair, feliz cumpleaños en su WhatsApp y hasta ahora no me ha contestado.
0: No.
5: ¿Cómo se llama eso, ah?
0: Mae, te juro que todavía ayer, gracias a Dios, hasta todavía ayer respondí muchos mensajes de personas que me escribieron a mi WhatsApp personal. ¿Cómo te lo agradezco, Elías? Vamos a ver que te voy a contestar, porque sí he sacado el tiempito para responder, pero te mando un abrazo enorme. Vos sabes que te quiero.
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0: Dice acá, lo más bonito que viví en México fue vivir la forma.

0: Chiva Linkin Park.
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0: Elías, ahora que estás escuchando, vos que estás por allá, por el lado de New York, por el lado de New Jersey, me imagino que hay mucho mexicano. Contame, ¿todavía están celebrando ahí o cómo está el ambiente? Yo imagino que en Estados Unidos la cantidad de mexicanos brotó ayer.

0: que en los Estados Unidos. Adelante, Elías Alvarado. ¿Cómo está la situación en United States con los mexicanos?
1: Mi hermano, mire, aquí, para serle sincero, del Mundial no se ve nada.
0: ¿Cómo?
1: A menos de que usted se vaya a Times Square, que ve, Times Square siempre hay gente, siempre hay turistas.
0: Ajá.
1: Pero yo paso casi que todos los días por el MetLife y aún estando habiendo partidos, nada, no se ve nada. La verdad que muy, muy muerto. Para mí, muy muerto este Mundial, la verdad. Consulté a gente que tiene muchos años de vivir acá y han vivido mundiales acá y dicen que este año está peor. Tiene que ver mucho la situación migratoria que se está pasando. Está muy heavy esto por acá.
0: Oh, jamás me lo hubiera imaginado. De verdad, no me lo hubiera imaginado. Impresionante. Yo de verdad, bueno, pues lo que se ve, creo que en televisión, en todos los canales, es que hay ambientazo y que todo el mundo está vuelto loco y que todo el mundo está tirado a la calle, pero realmente me sorprende bastante lo que nos estás contando, Elías. Muchísimas gracias por ese dato. Gracias por ese dato. Ok, listo entonces, dicho lo anterior, vamos al cambio y regresamos a la aldea de 959 porque venimos con nuestros versos del día de hoy. ¿Cuál será? ¿Cuál será nuestro versus? ¿Cuál será nuestro Team A, Team B? Ya venimos con eso acá en la aldea de 959. Por ahora, vamos al cambio.
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0: Buenos días, seguimos acá en la aldea de 959. Es mañana de miércoles, mitad de semana. Gracias por estar con nosotros. ¿Qué pasó, Lías?
1: Sí, lo que pasa es que en televisión se arma todo, digamos. No voy a decir nombres, pero hay una amiga que está en Miami y me dijo que está muerto también en Miami. Y para los pases y demás, la tienen que realmente pulsear para tener ambiente.
0: Wow.
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0: Jamás me hubiera imaginado eso.
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0: O sea, tiene que ser que el ambiente está en México.

0: Seguimos en la aldea de 959 compartiendo con todos ustedes. Y ahora sí, nuestro versus del día de hoy. La pregunta es muy sencilla, mis queridos aldeanos. Al día de hoy, ¿te consideras para muchas cosas con la rapidez de una cocina eléctrica, perdón, de una cocina a gas, o necesitas el calentamiento y el proceso de una cocina eléctrica? Entonces, sos medio cocina eléctrica, un poco lento, pero calienta la cocina, o cocina a gas, que enciende y de una vez. Qué bonito, Graciela, que la pases muy bien. Ahí nos manda corazones. Y dice desde ya sonriendo en este día. Que lo pases hermoso, disfrútelo, disfrútelo mucho. Disfrútelo bastante.
1: El ambiente muerto en Estados Unidos es simple y sencillo. Es por llevar el mundial a un país que no tiene tradición futbolera.
0: Ay, ay, ay. Bueno, pero pasemos la página del mundial y vámonos entonces al Arban. ¿Usted qué es? ¿Usted es eléctrico, cocina eléctrica o es cocina a gas? O bien, podríamos decirlo. No, yo era gas, pero ahora soy una cocina eléctrica. Bueno, cuéntenos al 8909-5959. Buenos días.
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0: A todos. Hey, no, pero más eso. Audios.
3: Empecé mi vida con eléctrico y ahora tengo gas y pues nada más tuve que ajustarme a que el gas es más rápido y nada más destruí un par de ollas.
0: Bueno, pero digo yo, si lo adaptamos a nuestra vida, si te lo pregunto a vos, José, mae, vos, ¿cómo sos? ¿Vos sos a gas o sos cocina eléctrica? 8909-5959.
4: Depende cómo esté el ambiente. ¿Cómo esté el día? A veces soy cocina eléctrica y a veces cocina de gas.
0: No.
5: Y ahí, la cocina de inducción entra dentro de la categoría de eléctrica convencional.
0: Como guste, métala donde usted guste, nada más nos cuenta. 8 horas trabajando al día, duro. ¿Para qué?
6: Y los que somos fogón de carbón, ¿a dónde quedamos?

0: soy una cocina de inducción, pero industrial. En un segundo ya estoy, pero más.
1: ¡Ay, juepucha!
2: Mae, yo a veces soy a gas y a veces soy a eléctrico. Hay que saber regular la vara porque no siempre se puede estar a full potencia. Oh. Y a veces hay que tomarse las cosas con calma.
3: Me llama la atención esos comentarios que están entrando acá en la línea 890-95959. ¿Vos qué? ¿A gas o cocina eléctrica? Estoy haciendo cabina de

0: Hola.
1: Yo creo que depende, porque a la par de mi esposo, yo soy una cocina de gas full. A la par de algunos compañeros de trabajo, me siento como cocina eléctrica.
0: ¿Cómo?
1: Que esas otras personas andan más el cachiflín, ya usted sabe dónde.
0: Está bueno ese, me gustó.
2: Hola, hola. Después del desayuno y del almuerzo, si estoy en la oficina, soy de carbón. Lindo día.
0: Buenos días. Me gusta cómo lo hablan y cómo lo cuentan. La pregunta es, ¿vos qué sos? ¿Sos a gas?

Este día miércoles a mitad de semana, que además arrancamos nuevo mes, iniciamos un mes nuevo. Le mandamos un abrazo acá desde la aldea de 959 en todo el territorio centroamericano. 6:28 a.m. Para todos los que hoy están cumpliendo años, un abrazo enorme. Hoy primero de julio.

0: ¿Sabes qué? Me gusta la gente como Bernie y ahora como Graciela, que nos escribieron y dijeron, hoy estoy cumpliendo años, salúdenme. Eso me encanta, eso me encanta. Que se saluden, que digan, ay, yo cumplo años, me lo merezco, celébrenme. Feliz cumpleaños, Bernie.
1: Olvida todas tus broncas.
0: Queremos que seas feliz. Happy birthday to you.

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0: días, gracias por estar con nosotros informándose de lo más importante en el acontecer nacional e internacional. Yo soy Enrique Gratas y le acompaño en este bloque informativo en el cual usted se enterará de lo más importante en el acontecer nacional e internacional.
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0: Le agradezco que usted nos mande a través de nuestro WhatsApp, el 89095959.
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0: La frase noticias huevonas para de esta manera hacer el separador de nuestras noticias, así como lo hacemos todos los días en la mañana. Y debo contarle a usted, entre otro orden de noticias, señoras y señores, aldeanos y aldeanas, escuche. Lo más turbio de los gatos es que el modo asesino no es el de la izquierda, sino el de la derecha. Así que, la verdad, ahí me mandan una fotografía de dos gatos bastante tiernos que se ven exactamente iguales, aunque ustedes no lo crean. Se acabó el sexo casual. La generación Z está cambiando las reglas del juego. Escuchen ustedes, escuchen y presten atención a esto. Bueno, pues aunque la generación Z sigue teniendo una vida íntima activa, varios estudios muestran que cada vez más jóvenes están buscando, ojo, presten atención, encuentros con mayor intención, conexión emocional y significado. Menos alcohol, menos vida nocturna, más tiempo viviendo con los padres y el acotamiento provocado por las aplicaciones de citas estarían cambiando justamente la forma, ¿verdad? La forma en la que ellos están viendo las relaciones, aunque usted no lo crea.
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0: Nació con cabello rubio y ojos azules. El ADN reveló un secreto familiar desde hace 4 generaciones. Escuche usted, esta es una noticia que a usted lo puede sorprender, así que podría usted estar pasando por esto. Resulta ser que una pareja china quedó sorprendida cuando su hija nació con cabello rubio y ojos azules en la provincia de Jiangsu. Su apariencia era tan distinta que por un momento dudaron si hubo un error en el hospital y les cambiaron a la niña. Pero no, las pruebas de ADN confirmaron la verdad que era su hija biológica. Y al investigar el árbol genealógico descubrieron la explicación. El tatarabuelo del padre era ruso. Los genes pueden permanecer dormidos durante generaciones y reaparecer cuando menos lo esperamos. Es un fenómeno fascinante de la genética llamado atavismo o herencia recesiva, aunque usted no lo crea.
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0: Escuche, en los años 50 se les pagaba a hombres calvos por ser besados. Así es, perfeccionar el lápiz labial ideal. No puede ser, esto definitivamente sí es.
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0: Y les leo la información. En los años 50 existía un trabajo increíblemente curioso. A un hombre calvo se le pagaba para que fuera besado por trabajadoras de cosméticos para probar la perfección del lápiz labial. El objetivo era sencillo: usar sus cabezas como lienzo perfecto para probar nuevos tonos de labial. Al ser una superficie lisa y despejada, y además con piel, era mucho más fácil analizar la textura, la durabilidad y qué tanto se corría el color. Un trabajo real para perfeccionar el labial ideal. Imagínese usted, señor calvo, que pudiera tener ese trabajo en este pleno 2026.
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0: Además, por este otro lado, les cuento dentro de las noticias que acaban de hacer un descubrimiento de la ciencia. Y es que las leonas son capaces de aparearse 50 veces al día cuando ovulan. ¡Escuchen!
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0: Bueno, pues a pesar de que león es popularmente conocido como el rey de la selva, la leona es la verdadera protagonista del complejo y exigente proceso reproductivo de la especie. Cuando la hembra entra en celo, su ventana fértil se reduce a un periodo de apenas 3 a 4 días. Durante ese breve lapso, la pareja puede llegar a aparearse cada 20 o 30 minutos, registrando una asombrosa cifra de hasta 50 cúpulas. Perdón. Cópulas en solo 24 horas. una de las maratones más intensas del reino animal. Impresionante esta información que nos llega acá en la aldea de 959. E impresionante.
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0: Señoras y señores, son las 6 de la mañana con 38 minutos. 6 de la mañana con 38 minutos. Y como lo dice la nueva película, Estoy sin plata. Usted nos va a enviar ahora mensajes al 89095959 completando la frase Estoy. Así que a las 6 con 38 minutos cerramos este bloque noticioso deseando que usted la pase muy bien escuchando la aldea de 959.

0: Muy bien, acá en la aldea de 959 Conexión, queremos que ustedes nos manden audios a través del 890959, completando la frase, toy, como decir, toy sin plata.
1: Yo soy tu amigo
0: fiel. Y díganlo de una manera tierna.
1: Yo soy tu amigo fiel.
2: Hola, Jair y Héctor, me llamo Lu. Y si un día la palabra que dijiste, estoy con mucho frío.
0: Estoy con mucho frío.
3: Cierra los ojos.
4: Papá, papá, la papá. Pa, noticia huevona.
0: Si yo. Al 890-95959, envíenos su toy. Como dijo él, toy con frío. Toy sin
1: yo
0: plata.
1: Yo soy tu amigo fiel.
0: Mándenos un toy.
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1: Tienes problemas. ¡Ja! Yo también. No hay nada que no pueda hacer por ti.
6: Buenos días, soy Ana Paula. Estoy con sueño.
1: Pues yo soy tu amigo fiel.
0: Estoy con sueño.
7: Sí,
8: Toy Story. Amigo
0: fiel. No.
9: Estoy con hambre.
1: Más fuertes y grandes también. Tal vez.
10: Hola, soy Felipe. Estoy ensueñado.
1: Como yo a ti, mi fiel amigo, nuestra gran amistad.
11: Estoy con hambre y clavado en una presa.
1: Ya lo verás, no termina.
12: Estoy con ganas de que sea viernes para que sean vacaciones. Me llamo Luis Emilio.
1: Yo soy tu amigo fiel.
0: Luis Emilio.
1: Yo soy tu amigo fiel.
13: Estoy muy cansada, ocupo vacaciones, pero ya. Estoy corriendo para el trabajo.
0: Estoy corriendo para el trabajo.
14: Estoy estorbando porque yo soy el que está haciendo la presa.
0: No.
1: Yo soy tu amigo fiel.
15: Estoy trabajando.
1: Yo soy tu amigo fiel. Y si un día
16: tú estoy limpio.
1: Lejos, muy lejos de tu lindo hogar.
12: Soy.
1: Yo soy.
0: No, no te escuchamos. Grabar otra vez sin Bluetooth.
1: Si yo soy tu amigo.
17: Soy Amy, hoy estoy trambólica.
0: Estoy trambólica.

0: ¿Tienes problemas? ¡Ja! Yo también.
1: Hola chiquillos, yo estoy enferma.
0: Y estando juntos todo marcha bien.
2: Hola,
0: yo soy tu amigo fiel.
3: Hola Yair, estoy feliz porque dejé los zapatos descansar 2 días y ya no valen feo, como dijo Héctor.
0: Tal vez hay seres más inteligentes, más fuertes.
2: Hoy me pasó exactamente lo mismo. Me dice Isa, ¿ninguno se va a poner los mismos zapatos de ayer?
4: No, es que hay que descansar los zapatos.
0: A ti, mi fiel amigo, nuestra gran.
5: Mi alarma a las 5, 5 y 15, 5 y 20, 5 y 25.

0: estoy?
1: Hola, hola, buenos días. Una cornetita de la suerte para mi hijo, de que va para feria científica hoy, y yo me muero de ganas de estar con él, pero bueno, tiene que hacerlo solito.
0: Ok. ¿Quién anda por acá? ¿Quién anda por acá?
2: Ay, manda huevo, Héctor. Yo también me cambié los zapatos. Madre, por cierto, ¿dónde está? Come con Rey.
0: Ay, ya viene por acá. ¿Ya anda por ahí?
3: Hola, hola, buenos días. Aquí madrugando, haciendo un examen de sangre y saliendo de una gripa.
0: Y entonces la frase que tienen que demandar es: estoy contento. Estoy con ganas de ir a la playa. Hoy se me metió en la mañana unas ganas de irme para la playa el fin de semana. O irme del país. Cualquiera de esas dos. A pasear a otro lado. Pero bueno.
4: Nena, Titos. Hola, Titos.
0: Hola, ¿cómo estás?
5: ¿Todo bien? Yo soy un juguete. Juguete.
6: Yo estoy emocionado.
0: Estoy emocionado. ¿Qué tal ese que dice estoy que me enamoro?
7: Estoy que me enamoro.
0: ¿Quién está que se enamora ahorita? Acá en la aldea de 959.

0: Oh, qué buena canción de Taylor Swift. Buenos días.
1: Estoy enamorado yo, Yair.
0: Está loco. Toy. ¿Qué otra frase nos van a enviar con el Toy?
2: Toy. Triste.
0: No.
2: Sin Héctor.
0: ¿Por qué? ¿Por qué está triste?
2: Toy manejando.
0: Esa. Estoy resfriado. Me mandan acá al 8909-5959. Ojalá se recupere pronto. ¿Cuál es tu toy del día de hoy? Acá en la aldea, 6:46.
3: Estoy feliz y estoy enamorada de mi esposo.
0: ¡Ay! ¿Pero qué son? ¿Qué son esos mensajes tan bonitos? ¡Qué bonita la gente que está enamorada!
2: Estoy dejando a Sofía en la escuela.
0: Estoy dejando a Sofía. Sofía dice, ya estoy en clases. Alguien dice, estoy de vacaciones. Alguien dice, estoy camino al aeropuerto para irme a pasear. Para todo aquel que vaya rumbo al aeropuerto, saludos. Al que dice, estoy trabajando. Al que dice, estoy desayunando. Buenos días a todos.
4: Hoy camino a la escuela.
0: ¿Cómo? ¡Añeja! ¡Cochina!
5: Venga, la verdad es que estoy sin brete.
0: ¿Cómo? Todo va a salir bien, tenga paz. Mande muchos currículums y póngalos en manitas de usted sabe quién para que todo le salga perfecto. Lo único que tiene que hacer usted es tener fe que todo va a salir bien.
6: Yo ya estoy pensionado.
0: ¡Oh, qué dichoso! ¡Disfrute mucho!
7: Estoy deseando que sea viernes para salir a vacaciones.
0: Ella debe ser profe.
8: Hola, Yair Cruz y Héctor Vega.
0: Ajá.
8: Estoy en la escuela.
0: Ya está en la escuela.
9: Estoy con mi hijo Daniel, que les da vergüenza mandar un audio.
0: Daniel, mándenos uno, Daniel. Queremos escucharte. ¿Te imaginas qué chiva que el país entero escuche tu voz? ¡Wow! Es tan chiva. Una sensación muy chiva.
8: Estoy listo para el examen de ciencias.
0: Sí, muchas gracias. Que te vaya bien.
10: Estoy así de viajar fuera del país.
0: No. Ojalá que sí, mae, que te vayas.
11: Estoy saliendo de la ducha.
0: Cochino.
12: Hola, Héctor y Yair. Estoy en el carro para ir a la escuela.
0: Sí, qué bueno.

0: ¿Cómo estás?
1: Estoy lista para ir a la playa el viernes.
0: Uy, qué dichosa que sea para la playa el viernes. Y nos mandan un fotón alistándose todos en la casa. Bueno, qué bonita foto, Pérez. Gracias por compartirla.
2: Yo estoy lista para ir al Festival de las Artes.
0: Oh, qué bien, que te vaya muy bien.
3: Hola.
0: Hola. Ay, Dick, borraste el mensaje. ¿Qué pasó? ¿Qué pasó?
4: Día, buen día. Acuérdate que la suelde para aplicar a nuevo trabajo.
0: Uf.
4: ¿Y qué? Para que me llame y me conozca la suerte.
0: Bueno, viejo, que te vaya muy bien. ¿Ves qué bonito? ¿Ves qué bonito? Con paciencia todo se da poco a poco.
5: Buenos días, Jair. Estoy pegado en una presa.
0: Imagínate que el problema más grande del día tuyo sea estar pegado en una presa. Aquí nos manda Diego y dice: estoy cerca de la radio.
6: Buenos días. Soy como Woody, me brilla la cabeza.
0: No.

0: Estoy como...
1: 33.
2: ¿Cómo se llama tu mamá? Contanos. Acá desde la aldea de 959, para empezar de una vez nuestra chiva rumbera con el cumpleaños de tu mamá. Y que esto sea una alegría total. Cuando son las 6 de la mañana con 51 minutos acá en la aldea de 959. ¿Cómo se llama tu mamá que cumple 36 años hoy? A todos los que están escuchando la aldea de 959, gente, gracias por apuntarse todos los días. Gracias por estar ahí y por echar para adelante la familia.

0: 959, señoras y señores. Nos montamos en la chiva rumbera de aquí hasta las 7 de la mañana porque la babuceta está de vacaciones. Así que, ladies and gentlemen.
1: Hola, un saludo para nuestro tío que es profesor de física en Sarapiquí y cumpleaños.
0: Pues feliz.
1: Tío,

0: Ya le vamos a cantar cumpleaños antes de llegar a las 7 de la mañana a todos los que cumplen años hoy, a tío Rodolfo, a tu mamá, a la tía.
1: Hola, hola, una cornetita de la suerte para el emprendimiento de mis chicos.
0: Y nos vas contando.
2: Estoy en mi mes de cumpleaños. Yo festejo todo el mes, no solo un día.
0: Bueno, Diana, somos dos. Así que celebremos juntos, Diana.

Díaz, acá desde la aldea de 959. Bienvenidos a nuestra chiva rumbera de las mañanas de vacaciones de los chamacos.

0: vacaciones, ¿quién? Yo voy para la escuela. Vacaciones, ¿quién? Yo voy para la escuela. Vacaciones, ¿quién? Yo voy para la escuela.
1: Si tengo de cerca el olor de tu pelo, mi niña bonita.
2: Pero no es queja, ¿verdad? No es queja, no es queja.
0: Vacaciones, ¿quién? Yo voy para la escuela.
2: Ay, Dios santo Jesús, apáñame. Para todos los que cumplen años hoy. A todos los que cumplen años este

0: Hola chiquillos, buenos días. Ay, ustedes escucharon a ese chiquito y mi amorcito. Eso es el rencor, así como yo todavía estoy en la escuela.
1: Bueno, bueno, tequila, tequila. ¡Viva México!
2: ¡Feliz cumpleaños! Señoras y señores, desde la aldea de 959 les queremos desear una feliz mañana, un buenos días a todos. Gracias por estar con nosotros, escuchando 959 y nada más les decimos...
3: ¿Creaciones quién? Yo voy para la escuela. ¿Creaciones quién? Yo voy para la escuela.
2: Ay, qué barbaridad, qué pecado. ¿Por qué me lo tratan así? ¿Pero por qué, Dios mío?
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4: Muchísimas gracias por iniciar su miércoles con nosotros. La frase de hoy es del empresario estadounidense Tim Ferriss y dice: céntrate en ser productivo en lugar de estar ocupado.
8: Saludos, hoy estrenamos mes. Además, el 1 de julio es el Día Internacional del Reggae.
4: Y no podíamos dejar de presentar uno de los himnos del reggae, desde luego, del jamaiquino Bob Marley. One Love nos invita a pensar en la importancia de la unión entre las personas. Esta canción transmite un mensaje claro sobre el valor del respeto y la empatía en la vida cotidiana.
8: One Love nos recuerda que pese a las diferencias, todos compartimos una misma humanidad. La canción nos dice que pequeños gestos de comprensión pueden contribuir a construir relaciones más armoniosas y un entorno más justo. Una gran verdad, antes, ahora y

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1: COOPE Caja RL fortalece su impacto social con el acompañamiento técnico del Infocop.
2: En materia de sostenibilidad, COOPE Caja RL implementa el proyecto Balance Social con el apoyo del Instituto Nacional de Fomento Cooperativo Infocop y la Federación Alemana de Cooperativas.
1: Gracias a esta iniciativa, COOPE Caja implementa una herramienta que permite medir y gestionar el impacto social, económico y ambiental de la organización. Esta herramienta les ha permitido realizar una segmentación más precisa de los públicos meta que beneficia a la cooperativa.
2: Además, uno de los programas más destacados de COOPE Caja RL en línea con su estrategia de sostenibilidad es Mujeres Más. Melissa Carvajal del equipo de Relaciones Corporativas de COOPE Caja nos amplía.
3: Mujeres Más es un programa que existe desde 2020 y desde ese año hemos apoyado a más de 9.800 mujeres con programas distintos. Tenemos capacitación en educación financiera, tenemos capacitación en habilidades blandas para que toda esa combinación se traduzca en los mejores resultados, no solo para sus negocios cuando se trata de trabajar con estas mujeres emprendedoras, sino para sus familias con todas las mujeres que forman parte de nuestra comunidad.
1: Además, en agosto de 2024, COOPE Caja RL dio un paso innovador con el lanzamiento de su programa de afiliación para niños y jóvenes, con el objetivo de fomentar el ahorro escolar y la educación financiera desde edades tempranas. Esta iniciativa permite la afiliación en sucursales de personas menores de edad con un monto mínimo de ahorro mensual de 1.500 colones y un capital social de 2.000.
2: Una segunda etapa ya en proceso de ejecución es la incorporación de una tarjeta de débito para los niños y jóvenes parte del programa.
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2: ¿Qué te parece si hablamos del Mundial Inglaterra 1966?
1: Uno de los mundiales más importantes en cuanto a conflictos políticos. En primer lugar, la FIFA tomó la decisión de que habría solo un campo para selecciones de África y Asia. O sea, solo un campo para las selecciones de esos dos continentes.
2: Y esto provocó primero la protesta de los participantes africanos, quienes argumentaron tener derecho a un cupo propio. Debido a la negativa de la FIFA a reconsiderar esta medida, los 15 equipos africanos se retiraron del torneo clasificatorio, al igual que Siria y Corea del Sur, solidarizándose así con las otras selecciones.
1: En el caso de Centroamérica, Guatemala no participó por problemas territoriales con Belice. Por otra parte, Sudáfrica también fue excluida como forma de rechazo a su política de discriminación hacia la población negra. El Congo y Filipinas quedaron también fuera por problemas de inscripción.
2: Corea del Norte derrotó a Australia en busca del único cupo por Asia y Oceanía, lo que provocó problemas debido a la falta de relaciones diplomáticas entre Inglaterra y la República Norcoreana y que casi provoca la ausencia de este último país debido a la falta de autorización de las visas.
1: La realización del evento fue puesta en jaque tras el robo del trofeo Copa Jules Rimet, la cual era exhibida al público en una iglesia de Westminster. El trofeo permaneció perdido durante 8 días, tras los cuales un perro, de nombre Pickles, la encontró en el jardín de una casa. El ladrón fue finalmente condenado a 2 años de prisión, mientras que Pickles logró una gran popularidad siendo exhibido durante el día de la inauguración del evento, que fue transmitido por primera vez en televisión a todo el mundo por vía satelital.
2: Pero volviendo a lo deportivo, Inglaterra fue el equipo campeón al derrotar en la final a la selección de Alemania 4-2.
1: Sensation. nos acompañan los señores Patricio Solís Solís, quien es el gerente general de COOPE Santos RL, y don Gustavo Jara Alvarado, director de energía de esa cooperativa. Vamos a hablar sobre el modelo eléctrico de nuestro país.
2: Don Patricio, empecemos por eso, por hacer una explicación breve sobre cómo funciona este sistema que es el que permite a Costa Rica producir.
0: Creo que es importante tener en cuenta que el sistema eléctrico nacional está dividido en subsistemas, podemos llamarlo. Una es generación de energía, son todas aquellas centrales, ya sea que producen energía eléctrica a través del agua, del viento, de la biomasa, a nivel de paneles solares o energía fotovoltaica, la geotérmica y también la térmica a partir de derivados del petróleo. Eso es generación de energía. Posteriormente, tenemos que conceptualizar que requerimos redes de alta tensión, en donde logra interconectar cada una de estas centrales de generación con diferentes subestaciones en diferentes puntos, de donde se interconectan, que es la otra etapa, ¿verdad? Las 8 empresas distribuidoras que existimos, y en esas 8 empresas distribuidoras está el ICE, CNFL, SPH, JASEC, COPE Lesca, COPE Guanacaste, COPE Alfaro Ruiz y COPE Santa. Y luego está la otra etapa, la comercialización, que también a nivel país somos las 8 empresas distribuidoras que además tenemos concesión para comprar energía eléctrica al ICE, a privados o bien generar la propia y llevar esa energía eléctrica hasta el consumo final de todos nuestros asociados y consumidores.
1: Don Gustavo, este sistema ha funcionado bien a lo largo de los años. ¿Estamos en lo cierto?
7: Yo creo que en todo este tiempo, desde que se inició la electrificación en nuestro país, pues hemos visto etapas sobresalientes, ¿verdad?, que han llevado o que han tenido como objetivo final, pues llevar calidad de vida a nuestros abonados o al usuario final. El país ha venido desarrollando etapas importantes como en la parte de generación, proyectos importantes como el Arenal, que nos han dado respaldo energético durante muchos años, y hemos incursionado también en energías renovables, aunque generación renovable fotovoltaica, eólica, la biomasa, ¿verdad? La electrificación del país ha llegado a zonas rurales, sumamente rurales y complejas, donde llevar la energía eléctrica hasta esos puntos, incluso podríamos llamarlo hasta cierto modo deficitario desde el punto de vista de que la inversión no se recupera, pero es una inversión de impacto social, llevamos calidad de vida, ¿verdad? Entonces hemos venido incursionando en todos estos temas y más recientemente pues, entramos al tema de redes inteligentes, entonces hemos llegado a esa parte de automatización. Entonces, así de una forma muy rápida describo cómo hemos evolucionado como país.
2: Don Patricio, ¿por qué es importante y necesario que hablemos sobre el sistema eléctrico y sobre todo del proyecto de ley de armonización que hoy se encuentra fuera de la agenda legislativa a la espera de que se consiga el apoyo para ser aprobado?
0: Le da posibilidades y da mayor certeza legal y jurídica a todos los agentes económicos para poder aportarle al país con lo que requiere. ¿Y qué es lo que requiere el país? Mayor capacidad en generación. Y para eso ha salido a decir el ICE, no tiene la capacidad del ICE, ¿verdad? Derivado a todas las razones financieras que tiene que cumplir, de acuerdo a lo que indica la Contraloría, ¿verdad? Ocupa que otros también le apoyen a poder cumplir ese objetivo. Y ese objetivo no es del ICE, quiero que quede claro. No. Ese objetivo es del país. Todos estamos creciendo y creo que nosotros queremos dejarle también un mejor país a nuestros hijos, a nuestros nietos. Y para ello tenemos que seguir enfocados en mantener una matriz verde o amigable, pero sobre todo con calidad y continuidad como la que requerimos.
1: A las 10 de la mañana, el señor Patricio Solís y don Gustavo Jara de COOPE Santos nos acompañarán en una entrevista más amplia sobre el sistema eléctrico del país. 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
9: Día Nacional del Arrocero, un homenaje a quienes alimentan a Costa Rica. Hoy celebramos a personas que, muchas veces, lejos de los reflectores, realizan una de las labores más nobles y esenciales para nuestro país: cultivar la tierra para llevar alimento a las mesas de los costarricenses. En este Día Nacional del Arrocero, rendimos homenaje a los hombres y mujeres que han dedicado su vida al cultivo del arroz, un producto que forma parte de nuestra identidad, de nuestras tradiciones y de la alimentación diaria de millones de personas. Detrás de cada plato de arroz hay una historia de esfuerzo, sacrificio y perseverancia. Hay madrugadas de trabajo, jornadas bajo el sol y la lluvia, incertidumbre frente al clima y a los desafíos del mercado, pero también una profunda pasión por la tierra y un compromiso inquebrantable por Costa Rica. Ser arrocero no es solo una ocupación, es una forma de vida que se transmite de generación en generación y que refleja los valores más profundos de nuestra gente trabajadora. Los productores de arroz son el corazón de muchas comunidades rurales. Gracias a ellos se generan empleos, se fortalecen los encadenamientos productivos y se mantiene viva la actividad económica en numerosas regiones del país. Cada siembra representa esperanza para cientos de familias y cada cosecha es el resultado de meses de dedicación, conocimiento y amor por el campo. Por su aporte, va mucho más allá de lo económico. Los arroceros son guardianes de nuestra seguridad alimentaria. Gracias a su trabajo constante y a su decisión de seguir produciendo aún en tiempos difíciles, los costarricenses podemos disfrutar de un arroz de excelente calidad cultivado con orgullo en suelo nacional. Hoy es un día para agradecer, para reconocer a quienes no se rinden, a quienes continúan apostando por el campo costarricense y a quienes entienden que producir alimentos es una responsabilidad enorme y al mismo tiempo un acto de servicio hacia toda la sociedad. A cada productor arrocero, a cada familia que ha encontrado en el cultivo del arroz un proyecto de vida, les decimos gracias. Gracias por creer en la tierra, por levantarse cada día con la determinación de sembrar futuro y hacer posible que nunca falte en nuestras mesas ese arroz que tanto nos gusta a los ticos. Costa Rica les debe mucho. Hoy celebramos su trabajo, su legado y su invaluable contribución al bienestar de nuestro país.
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0: La pregunta de la semana dice: ¿está de acuerdo con la decisión de la Presidenta de la República, Laura Fernández Delgado, de destituir a 7 directores policiales porque no pasaron la prueba del polígrafo?
4: Recuerde que la puede responder ingresando al sitio web Panorama Digital.
0: De esta manera llegamos al final de Panorama.
2: Muchas gracias por su atención. Le esperamos en nuestra próxima edición de lunes a sábado, al ser las 7 en punto de la mañana.
0: Mientras tanto, queda en sintonía de esta emisora, asociada a la Cámara Nacional de Radiodifusión.

Buenos días, aldeanos, buenos días, aldeanas, buenos días, chamacos, chamacas que escuchan todavía a esta hora. Es la mañana del miércoles primero de julio, 7:25.

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0: Vienen datos cruzados del Capibata Cruz.
1: Claro que sí, tenemos datos cruzados para el día de hoy.
0: Vamos allá entonces, porque estos son los datos cruzados de Jair Cruz. El Capibata Cruz.
1: Señoras y señores, acá en la aldea de 959 les contamos que ya hoy es un nuevo mes. Hoy es

0: Ya a la mitad del año, oficialmente, el día de hoy. Hoy es el día número 182 y quedan 183 días para que termine el
1: mes. Qué chido, ¿verdad, mae? A mí como que me emociona cuando eso pasa.
0: Bueno.
1: O imagínate una barrita del año, va llena al 50%. Ah, le queda a usted 50% de posibilidades.
2: Se logras lo que no se propuso o lo que se propuso
1: y que no ha logrado en este año.
0: Ay, qué montón.
1: ¿Puede usted todavía alcanzar sus objetivos?
0: Téngalo ahí. Vieras que quiero contarles, señoras y señores aldeanos, que hoy es el Día Internacional del Reggae.
1: Reggae.
0: Hablemos del reggae. ¿Qué tipo de reggae es el que más te gusta? Es que hay un montón de tipos de reggae, ¿verdad? Está el reggae panameño, el reggae dancehall, el reggae chata.
1: O sea, primero hay que empezar con el rey del reggae, ¿verdad?
0: Mae,
1: Bob Marley.
0: Yo creo que Bob Marley no se merece ese premio.
1: Ese ¿por qué? Del rey del ¿hoy reggae. ¿Qué?
0: No,
1: yo
0: no
1: se lo doy. Falta de respeto, Yadir.
0: Yo no se lo doy.
1: Ay, entonces ¿un boss quién?
0: ¿Pero por qué tiene que haber un rey del reggae?
1: Tiene que haber un rey. ¿Si hay un rey del pop?
0: No.
1: Si hay un rey del pop, hay un rey del reggae. ¿Cómo se le ocurre que no? Canciones de las que se ha paseado Yair.
0: Yo voy a decir algo. Voy a decir algo que es como... ¿Cómo te digo? Cuando uno dice algo que no es una... Algo en lo que todo el mundo no va a estar de acuerdo.
1: Sí. ¿Vas a decir algo en lo que no todo el mundo está de acuerdo?
0: Sí. Voy a decir algo que no todo el mundo
1: está de acuerdo. Unpopular opinion.
0: Exactamente. Una opinión no popular. No me gusta la música de Bob Marley. Tal vez no es que no me gusta. Yo siento que es que...
1: Para mí está quemadísima.
0: Eso.
1: Entonces, a mí ya no me hace sentir nada. O sea, yo escucho...
0: ¿Y sabe qué es culpa de un tío mío, man?
1: A mí es que... Ah, bueno, sí. Sí, te la ponía mucho.
0: No.
1: A mí es que los hits...
0: Me hartó.
1: Los hits del mae están tan quemados que a mí me pasa parecido. Me parece como que estaba escuchando un comercial. Ya es como... Sí. Bochorno. ¿Ves? Bob Marley a vos te provoca bochorno.
0: Sí.
1: Bob Marley. Sí. Cuando alguien les pregunta es Bob Marley. Y es así, Marley.
0: Bob Marley.
1: ¿Ves? Pero vos que decías el otro día que no entendías esto del bochorno, que cómo me vas a decir
0: pero
1: esto.
0: Pero ¿sabes por qué es otra cosa? Debo decir algo. Para mí a Bob Marley lo metieron en un saco donde no iba.
1: ¿Por qué? ¿El qué es?
0: Man, a mí me parece un artista de los 80. O sea, yo sí lo meto. Yo lo meto en música de los 80.
1: ¿Cómo?
0: Ay, como metera.
1: Decís vos que esto no está metido en un género, sino que está metido en un en una época. Bolsa de los 80. Esto.
0: Por ejemplo.
1: Porque esto es reggae.
0: Por ejemplo.
1: Es reggae.
3: Esa canción es imposible cantarla sin decir...
1: ¿Verdad? Stand up. Sí, y ahí se paseó en todos.
0: Ah, bueno, sí.
1: Uno de ellos.
0: Pero no fui yo el de eso.
1: ¿Quién fue? Gamboa. ¿Fue Gamboa? Mm-hmm. ¿Quién lo ve, verdad? Gamboa creativo, así.
0: Sí, tú lo ve. Qué bueno los UB40. Ve, UB40 no me cansa. O Laidback. ¿Se acuerda de Laidback?
1: Sí, pero es que esto suena refrescante.
0: Chico, ¿eh?
1: 40 años después, ¿verdad?
0: Man, es que Bob Marley, yo no sé por qué, man. Bueno, yo lo digo personal. O sea, yo siento que
1: me llegó en a bochorno.
0: Siento que mi cuota de Bob Marley ya.
1: Sí, pero es bochorno. Qué lindo haber
0: yo
1: encontrado
0: sí,
1: un artista. Qué lindo, Yair, haber encontrado un artista que a vos te provoque bochorno. Me alegra mucho, porque ya nos entendés.
0: Es que yo siento que también...
1: ¿Qué?
0: ¿Cuál es la palabra correcta? Como que le bajaron el nivel mucho.
1: ¿Se chateó? ¿Se chateó?
0: No sé.
1: ¿Se chateó?
0: Sunshine.
1: ¿Eso es?
0: Sunshine, qué bueno.
1: Bob Marley, todo se asoció a un consumo de sustancias.
0: Eso fue. Eso fue entonces, yo creo que eso fue lo que a mí me disgustó.
1: Ah, lo llevó a... ¿Se chateó? Madre,
0: ¿no? Sí, lo chatearon. Sí, era un Mercedes que lo agarraron y lo pompearon, eso fue.
1: Ajá.

0: Hola chicos, buenos días. Ay,
1: Mae.
0: chicos, me pasa lo mismo con Selena.
1: Ahora, ya te voy a poner, gracias, un momentico. Vos sabes que ahora hay un montón de carros. No, hay que decirlo. No puedo decirlo.
2: No, decirlo.
1: Tiene una V y una W encerrado en un círculo, el logo.
2: Uh-huh.
1: Mae, hay unos que son Jetta.
2: Uh-huh.
1: Mae, son el nuevo Hyundai 93.
2: La nueva Sentra B14.
1: Mae, los están agarrando y modificando y haciendo unas varas que uno pasa y eso de que uno ve el logo y uno dice, mae, se me para el pelo, no calza aquí, no calza, mae, es un Elantra. Y están haciendo eso, están chateándolos. Pues ya ahora finalmente es de acceso por viejito, de acceso económico de un grupo. Qué feo decirlo así, pero no somos nosotros los que hacemos la distribución social. Solo la describimos, ¿no? Es eso.
0: Qué fastidio. Va uno a un karaoke y lo primero que empiezan a cantar son canciones de Selena, ¿no? Ya demasiado pasada.
3: Esos carros modificados, que Dios guarde, venga el diseñador al tercer mundo porque le da un infarto.
1: Mae, esos. Mae, llega el diseñador de la W. Mae, él se muere.
2: Es
1: rechoso,
2: carro,
1: se muere.
2: Es rechoso, lindo. Carro lindo.
1: Mae, y está. Es una barbaridad.
2: Tenemos en esa misma línea a un chavalo.
1: Ajá.
2: Que canta una canción que se llama Wild World. Maxi Priest.
1: Sunshine Reggae.
2: Qué bueno, Max.
1: Ve, y es reggae cuando el reggae dice que es reggae en su letra, ¿verdad? Esa es otra.
2: Qué bueno, Mae. Maxi Priest, Mae.
3: Mae, esos son los mismos carros que se saltan los semáforos en rojo ahí en el Boulevard de Roma, a toda velocidad.
2: Mae, una pregunta.
1: Mae, sí son.
2: Héctor, nadie me ha tirado porque dije que no me gusta la música de Bob Marley.
1: No, Mae, han estado de acuerdo con tú. ¿Querías que te tiraran?
2: No, es que como yo sé que dije algo que como yo dije que algo que no es tan popular que
1: pero te debería. Hubiera gustado, te hubiera gustado que alguien te tirara.
2: No.
1: ¿Alguien puede mandarle por favor un audio tirándole a Jair?
2: No, es que además lo dije con mucho respeto.
1: No, yo siento que vos querías polemizar.
2: No, jamás.
1: Jair.
2: Ya ese Jair ya no existe.
1: ¡Ay! ¿Desde cuándo? ¿Desde hoy a las 7:36?
2: No, mae, no.
1: Jair, vos sos un pirómano emocional.
4: Mae, yo no estoy de acuerdo con Jair, mae. En el infierno hay un lugar para la gente que no le gusta la música del rey.
1: ¿Y sabes por qué en el infierno? Okay. Porque ahí hay fuego.
2: Okay.
1: ¿Y el fuego?
4: No voy a discutir, mae.
2: No, yo. Hey, mae, yo. Pero no importa. Para eso son los. ¿Sabes? Para gusto los colores, no tiene por qué gustarme. Tal vez me estoy perdiendo algo buenísimo.
1: No, ya lo escuchaste todo.
2: No, y es que es culpa de un tío mío.
5: Coincido, de Bob Marley, tal vez unas 5 piezas, nada más, 5 o 6 piezas, listo.
2: Culpa de un tío mío, mae, que él quería, seguro quería ser Bob Marley, yo creo.
1: Eso era, porque te lo ponía mucho, era
2: no,
1: así.
2: Y se dejó crecer así, mae, los dreadsillos, mae.
1: ¡No!
2: Y olían hediondos, tras de eso.
1: ¡Ish!
2: Entonces yo creo que por ahí fue, mae.
1: Claro, le agarraste. Culpa vos de... sentís que, vos ves una foto de Bob Marley... Y sentís que huele así.
2: Sí.
1: Yo también.
2: No, o sea, por culpa de él.
1: No, pero ese más sí olía feo.
2: Bonito se le veía.
6: Buenos días, primero que todo. Y suave un toque. Nunca les he escrito, pero hoy tengo que venir a intervenir.
2: Uy.
6: Porque ¿cómo es eso que a Jair Cruz no le gusta la música del pop? O sea, esa música se respeta y de esa música no se habla, por favor.
1: Ay, mae.
2: Pero yo lo Buenos dije bonito.
7: Días. Qué extraño que Yahir diga eso de Bob. Es de los mejor que hay y la familia Marley y otros miles de cantantes han hecho que se mantenga en el tiempo, como por ejemplo con Damian Marley.
2: No.
7: Con la combinación del ritmo con la música actual. Pero bueno, no creo que no le guste sentado en la playa viendo el mar.
1: No le gusta. De hecho... A Jair no le gusta la música en el mar. Jair está tranquilo.
2: Jair Mae, Héctor, mae.
1: ¿Qué?
2: No.
1: ¿Esta no te gusta tampoco? ¿Esto ya no te gusta?
2: No, ya, eso ya.
1: Esto
2: ya
1: es para de mí Gregory esos... Isaacs.
2: Que Dios me lo bendiga.
1: Esto ya te huele feo. Él lo, es el reggae achatado.
2: Es como musiquilla. O sea, que es que pues, esa musiquilla, yo, usted la pone así. Y yo imagino un bar donde no entra nadie. Entonces, usted ve la barra y usted ve el bar y usted dice, no, ¿para qué voy a entrar ahí?
1: Claro, man.
2: Ve, qué bonito. Esto sí, Big Mountain. Yeah. Reggae blanco.
1: ¿Qué?
2: Big Mountain es reggae blanco. ¿Sabe que es un mae que me encanta también? El reggae, Shaggy. Sí, buenísimo. Sean de Paul.
1: Dice Jair, el problema es que por decirle el Bob, uno se da cuenta qué tan chata es la persona que habla.
2: Es correcto.
4: Mae, sí, no le gusta la música en la playa porque es un señor, mae. Es un señor que le incomoda el escándalo, mae. Qué pereza de hombre, mae.
2: Mae, me han contado que últimamente, voy a ser muy sincero, tengo mucho de no ir a la playa. A la playa, playa.
1: Sí, a playar, no a pasar por ahí.
2: Exacto. Mae, pero dicen que la gente como que compite con los parlantes y eso.
1: Mae, sí,
2: no
1: me he topado eso. Terrible, mae.
2: De verdad.
1: Ahora la gente se lleva parlantes como los de Alex.
2: Tengo que ir con vos porque descubrimos una playa.
1: Ajá.
2: Dice yo, descubrimos una playa, mae.
1: ¿Allá en Guara?
2: Sí.
1: ¿Sos hoy?
2: No.
1: ¿No?
2: Esa es la que ustedes ya iban. Tenés que ir, mae. Esa es nuestra playa.
1: Ok. A mí no me digas porque nos vamos en 4x4, que me pusieron un día.
2: Viejita, la boca, really, viejita, agarre sus, eche cuatro chuicas ahí en el bolso y vámonos.
1: A mí no me digas porque, te digo, me ofrecieron un 4x4 para ir a Guana.
2: Vámonos.
1: ¿Cuándo vas?
2: Casa ahí.
1: ¿Cuándo vas?
2: Tengo muchas ganas y me antojé hoy en la mañana de irme el sábado. Perdón, el viernes.
1: ¿A qué hora?
2: Cualquier hora. Después del programa.
1: Si me llevas, yo voy.
2: Vámonos.
1: No, es más, nos vamos juntos en un 4x4, eso sí.
2: Pero vamos. Pero vamos en tour de playas, fin de semana.
1: Sí, sí, sí, sí.
2: Vámonos.
1: ¿Yo puedo?
2: Voy. ¿Qué ocupas?
1: Nada, ahora mando un mensaje para que nos den ese carro que me ofrecieron el otro día.
2: Voy a hablar con la administración de Villa Las Cruces para que nos dé hospedaje.
1: Me encanta. It's gonna be alright. Nos vamos después del programa.
2: Te regalo cumpleaños, Vir.
1: Ay, qué bonito. Ma, me encanta. Déjanos celebrarte cumpleaños, ¿eh?
2: Vamos.
1: Pero con Bob.
2: No sé si se quiere ir, pero...
1: O sea, ¿por qué?
2: No sé, tengo que preguntarle si quiere ir.
1: Sí. Hey, si no, si no nos vamos, vos y yo.
2: ¿Viste?
1: Agarramos el...
2: Ya buscamos al gordo. El gordo está nada más esperando que lleguemos.
1: Mae, ¿sí? Ay, mae, me encanta, me encanta. El otro día la pasamos muy bien. Dale, dale. Perdón, oyentes, sí es cierto que aquí estaban oyéndonos, ya ir ellos.
2: Somos tan amigos que se nos olvidan. Es que...
8: Bueno, si van a la playa de Guanacaste, los invito a el Airbnb de mi familia, en Nosara. Es precioso, aquí les mando el Insta.
2: Mándeme el Instagram del Airbnb de la familia para verlo.
1: Una pregunta, Cari, cuando usted dice nos invita, es que no vamos a pagar.
2: ¿Cómo no vamos a pagar? Claro que hay que pagar.
1: Cuando usted dice nos invita...
2: A mí no me gusta eso.
1: No, a mí tampoco, pero es que hay que tener cuidado. Porque la gente, ¿verdad? Digamos...
2: Ahí estuve viendo lo del chef ese mexicano de la sal que hace la mano así.
1: Ajá.
2: ¿Verdad? Que llega usted, lo saluda en el restaurante. Llegó un influencer. Y el maestro lo saludó y le dijo, yo le traigo la carne, no se preocupe, yo le di. Dice que lo apretaron, pero durísimo con el precio. Hay que tener cuidado.
1: ¿A quién? Sí, ma, es que
2: ma, esto... apellido de Nigris.
1: Ajá. Es que hay que tener cuidado con el los invito. Eso es delicado, ma.
4: Sunshine. Pase, pase, es Airbnb. Páselo ahí, páselo.
1: Ma, mira qué lindo que está.
2: Mm-hmm. Pásamelo.
1: ¿Para cuánta gente es este lugar? Ay, ma, está bien lindo, Jair. Cari, ¿cuánto cobran ahí? Mae, ve qué lindo, Jair, ¿lo estás viendo?
2: Oh, mae, pero qué belleza.
1: Ya te mandé el link.
2: Y vámonos por allá.
1: Aldeanos y aldeanas.
2: Bueno, vamos a los datos cruzados, ¿o qué?
1: Dey, ¿qué más hay?
2: O seguimos con la vagabundería en este programa, man.
1: A mí yo veo parchones de este ojo. Del ojo izquierdo estoy viendo parchones.
2: Madre, porque es esa belleza. Y vámonos para allá.
9: Que pasen el link o el número de la muchacha. Yo tengo pensado ir en 3 semanas a Nosara.
2: Qué bonito Nosara. Me encanta, me encanta. Y me encanta que tengan ese emprendimiento.
10: Madre, huevilas, pasen ese link del Airbnb, huevones.
2: Ya lo pasamos, ya lo pasamos.
1: Estamos esperando a que Cari nos diga si cobra barato. No, mentira. Bueno, ahora, con Yair no se puede decir eso porque Yair acaba de terminar su emprendimiento y le costó mucho. Entonces tiene muy fresco el valor de las cosas.
2: En otro orden de cosas,
11: papá. Chiquillos, caen 6.
1: Oye. Oiga, Yair.
11: Personas en una villa. Y el precio no lo van a encontrar en todo Nosara porque nosotros somos nosareños.
1: ¡Ay, qué chiva!
11: No somos gringos que llegaron a ponerse ahí sus casitas. Mi abuela es una de las fundadoras de Nosara, de las primeras 3 familias que llegaron ahí. Así que somos de la zona. Nosotros por estudios y trabajo ya estoy en San José, pero toda mi familia sigue siendo de ahí, de Nosara. Así que cuando quieran, Mandalas Lodge, ahí están en Airbnb. Y de verdad, cuando quieran ir, nada más me avisan y coordinamos.
1: Mandalas Lunch.
2: Lodge.
1: Ah, Lodge. Era Lodge.
2: ¿Sabes qué es un Lodge?
1: No, pero
2: cuando, creas, que cuando creas un alojamiento.
1: Oiga, pero sí sé que es un Lodge.
2: Pero un Lodge es cuando creas un alojamiento como.
1: Ay, ahí, calla.
2: Como en un bosque, como metido, así como que los árboles lo atrapan. Eso es un Lodge. ¡Qué bonito!
1: Lo puse en el canal de WhatsApp, ahí le puse el emprendimiento de nuestra aldeana.
2: ¡Démosle!
1: Si este programa no sirve para apoyar a sus aldeanos, entonces mejor lo apagamos.
2: Apaguémoslo. O sea,
1: no como apaguémoslo, no, apoyemos. Ya iré.
2: Ah, okay. Perdón, apoyemos.
1: O sea, ¿sí o no?
2: Vale, continúo con los datos cruzados. Son las 7:45. El día de hoy es el Día Internacional del Chiste. Mae, qué vacilón, ¿verdad? Porque, digamos, en Costa Rica hay maes que son buenos cuentachistes.
1: Sí.
2: Por ejemplo, digamos.
1: Yo no los he visto, pero te creo.
2: ¿Cuál es el mejor cuentachistes tico que vos conoces?
1: No sé. Ok, a ver. Para yo poder responderte esto, yo lo veo así. Para mí es un tema de. ¿Quién cuenta un chiste y a mí me hace reír?
2: Bueno, está bien, si no quieres meterlo en Costa Rica de nuevo, ¿cuál es tu cuenta chistes? Pero sí, contador de chistes, no humorista, no madre, comediante, contador de chistes.
1: Hay un mexicano que no sé cómo se llama, vas a tal vez identificarlo, es de los 80, 90, uh-huh. Tiene un bigote y una cola que salía en Humores los Comediantes, ¿te acuerdas? Ajá. A mí él me da mucha risa, man. Porque se cuenta unos chistes.
2: Sería con Jojo Jorge Falcón.
1: Exacto. Bueno, ¿verdad? Pero él me da mucha risa, man. Porque él te cuenta, aplica a contar chistes, que sí cuenta chistes, ¿verdad? Y él los vive mucho.
2: Sí, claro.
1: Y caracteriza el chiste y hace cosas. Jojo Jorge Falcón también era bien bueno.
2: Él es muy bueno, sí.
1: Sí.
2: Sí, sí. A mí me gustó mucho uno cubano.
1: Teo,
2: cubano.
1: Se llama él.
2: No me acuerdo, mae. A mí hay un cubano que me encanta.
1: Sí, realmente. Él se llama Teo González.
2: Ajá. Sí, ya sé cuál es. Es buenísimo, mae.
1: ¿Quién te encanta a vos?
2: Mae, me gusta mucho. Y vieras que hay dos. Lucho Torres, uno colombiano. Me parece increíble contador de chistes.
1: Ok.
2: Y otro cubano, que ya falleció hace muchos años, Álvarez Guedes.
1: Ah, bueno.
2: Pero...
1: pongamos una canción de Álvarez Guedes para que la gente lo ubique.
2: Sí.
1: Álvarez Guedes es el genio creador de esta hermosa canción.
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2: Ese es Álvarez Guedes. ¿Sabe quién para mí es el mejor contador de chistes que tiene este país?
1: ¿Quién?
2: Carlos es que Álvarez.
1: Quería preguntarte. ¿De verdad? ¿Qué vacilón? Y no es como a lo que se dedica tal cual.
2: Mae, Carlos Álvarez es un genio. Él tiene una particularidad muy buena y le voy a decir cuál es. Él se sabe el chiste. Él conoce cuál es el remate del chiste. Y él, con todos los comediantes que él trabaja, Daniel Montoya, Edu Viges, El Porcionzón, Mae Gallina, con cualquier comediante que él trabaje, él realmente disfruta el chiste y hace que el chiste sea más largo. Entonces considero que él es el mejor contador de chistes que tiene este país, porque él conoce todas las historias. Entonces él es, ¿cómo? ¿En serio? ¿Y para dónde? Y él a veces le mete su picardía.
1: Sí.
2: Eso le llaman Patiño.
1: Sí.
2: Él es un gran rematador. O sea, el tipo ayuda mucho a que el chiste lo construya. O sea, ¿qué sería de Carlos Ramos sin Carlos Álvarez, por ejemplo?
1: Nada.
2: ¿O qué sería de todos estos comediantes que cuentan en el Chinamo sus chistes y eso, sin Carlos Álvarez? No serían nada.
1: Ese brete es muy potente.
2: Y difícil.
1: Es muy potente.
2: Talentazo.
1: Yo se lo explicaba mucho a cuando presentaba la red de Boris con Boris, que por eso mi nombre no aparecía en el título. Porque ese era el brete que uno hacía, de Patiño, uh-huh. ¿Verdad? Y son, o sea, cuando uno tiene a alguien que logra entretener y hacer humor y hacer esas varas...
2: Vean,
1: muy potente.
2: Ustedes que acaban de escuchar lo que yo acabo de decir, esto de Carlos Álvarez, analícenlo. Analicen a Carlos Álvarez cuando lo vean en un video en redes sociales, o cuando lo vean en,
1: sí, sí, él lo
2: en su programa, o cuando lo vean en el Chinamo. Véanlo, prestenle atención. Yo lo he visto a Carlos Álvarez por años. Yo lo he visto por años, Héctor. Practicar una rutina con Juanca Galindo, con cualquiera de los comediantes, con el Gallina, con cualquiera. Ok, mae, usted me dice esto, yo le digo esto, yo le digo esto. No, tranquilo. Y ya llega un punto donde el mae, ¿qué vas a hacer? Voy a hacer esto y esto y esto. Como que me pregunte esto y esto y esto. Y salen con un nivel que yo digo, mae, eso no es fácil hacerlo. No es fácil. Y se lo digo porque me ha tocado practicarlo. Y para mí
1: hermano,
2: es difícil.
1: Yo te creo.
2: Y yo a Carlos Álvarez eso se lo miro. Por eso creo que es el mejor contador de chistes. Ahora, hay inventores de chistes, por ejemplo, como por ejemplo Juanca Galindo es increíble inventor de chistes, o el otro, o este otro mae, Piolín.
1: Pero puedes explicar también la diferencia entre stand-up comedy, entre humorista y cuenta chistes.
2: Claro,
1: por favor, porque también hay gente confundiendo el tema.
2: Sí, es correcto. Es que digamos, por ejemplo, el stand-up comedy, digamos, no es hacer chistes, es hacer humor basado en historias, en situaciones de la vida real o situaciones de la vida cotidiana, o proponer o subrayar un dolor colectivo, ¿verdad? Entonces, ay, nos vamos a reír, riámonos de esta situación, ríase de mí, yo me río de vos y nos reímos juntos, punto. Luego está el cuenta chistes, el que cuenta una historia, y resulta ser que llegó el viejito y le dijo a la viejita tal cosa, ¿verdad? Y está también el humorista. O sea, para mí el humorista también es, por ejemplo, digamos, un Juanca Galindo, que es un tipo que es todo un showman. Él baila, él canta, él te tira un chiste, no un chiste, sino te remata de cualquier situación, lo convierte en un momento de risa, ¿verdad? Entonces creo que por ahí anda. Es un trabajo muy difícil.
1: Ok, ahí hay puntos de
2: comparación.
1: De comparación, sí. Y ¿verdad? Y las diferencias que hay. Decime una cosa. ¿Gorgojo en qué categoría estaba? ¿O queda en la historia?
2: Mae, pues que Gorgojo es otra historia aparte. Pero sí, para mí es un cuentachistes. Era un cuentachistes.
1: Pero lo que pasa es que es inter... Yo no lo conocí. Yo lo conocí a él ya en sus últimos años. Pero siento que nada más lo consumió el personaje, ¿verdad?
2: Sí, definitivamente. De hecho, hay un comediante, tico, que lo imita muy bien. ¿Y sabes qué es lo mejor que hace? Lo que más me gusta de este comediante que hace, como que lo limpió mucho a Gorgojo. Ajá. Porque Gorgojo era muy vulgar.
1: Sí, sí, sí.
2: O sea,
1: sí.
2: Gorgojo era un tipo que te decía un tal por cual, rapidito, y era como... Como que también eso le hacía gracia a la gente, ¿verdad? Escuchar a un tipo en un micrófono diciendo vulgaridades en esos tiempos donde era...
1: Sí, sí, sí, sí.
2: ¿Verdad? Entonces este comediante, que de hecho lo imita mucho...
1: Picón.
2: Y me gusta mucho porque lo ha limpiado mucho, entonces lo ha saneado. Y lo ha mantenido vivo, además. Eso me parece muy bueno.
1: ¿Nel López?
2: Muy bueno.
1: A mí, ahora que lo decís, cuando empezamos a profundizar, a mí Nel López me parece sumamente gracioso.
2: Bella gente, además.
1: Exacto, muy buena gente. Y Nel López tiene una característica que a mí, madre, me cuesta un toque controlar con él. Nel López te está contando su accidente.
2: Como un chiste.
1: Y a él le suena a chiste. ¿Eh? A él ya le suena a chiste. O sea, él hace que eso sea divertido. Uh-huh. ¿Verdad? Entonces, sí, a mí eso.
2: Nel López, le pongo puntos. Para mí, un humorista. Para mí, Gallina es un humorista.
1: Es humorista,
2: sí, lo duda.
13: Y yo, buenos días. Les quería contar que por culpa del programa ando todo el día en la cabeza. Capibara, capibara, capibara Cruz. Y no sé si han visto que ese bichillo, el capibara, se puso de moda.
1: Sí, lo pusimos.
13: Entonces,
1: de moda
13: en todo
1: aquí.
13: Lado donde uno entra hay algo con un capibara y yo pienso, capibara, capibara, capibara
1: Cruz. Pues ¿sabe qué te vamos, ¿sabe qué le vamos a decir?
13: Ay, feliz mitad de semana, chiquillos.
2: Igual a vos.
1: Un abrazo, Mile. Vamos a decir juntos. ¿Y cómo se baila esto, Yair? Se baila así. Hombro izquierdo, atrás. Hombro derecho, atrás.
2: Y culebrita.
1: Culebrita y...
2: Hombro izquierdo, hombro derecho.
1: Y mueve los hombros como la moviendo las lentejuelas.
2: Culebrita con la panza. Muy bien, así es.
14: Más, el mejor contador de chistes fue Gorgojo, más. ¿Cómo se reía uno con ese señor?
1: Yo todavía me acuerdo varios chistes de un disco de Nel López. ¿Cómo no me acordaba de Nel López tan rápido?
2: Ay, cassette. Gorgo hizo cassette.
1: Sí.
2: Gorgojo rojo.
15: Chicos. Hola, soy Karen de San Sebastián. Estoy de cumpleaños. Estoy cumpliendo mis 50.
1: ¡No!
15: ¡Karen! Yo quiero que me canten los dos, por favor.
1: Gracias. ¡Claro que sí, te Karen, vamos a cantar!
2: Karen, y gracias por contarnos, porque uno tiene que celebrarse uno.
1: Sí.
2: Uno tiene que andar feliz porque uno cumple años. Así que, Karen, ¿sabe qué?
1: Y hacer lo que a uno le guste.
2: Y le cantamos y paramos todo. ¿Se acuerda cuando? ¿Cómo era que se llama aquel programa de Nel López? Era un programa que hacía en televisión, el MAE.
1: Ay, no, yo quisiera saber, pero no.
2: Buenos días.
1: No me mojo.
16: ¡Karen! Hoy es un día especial y lo tenemos que celebrar. Cumple Karen, Karen, cumple 50.
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0: Bueno.
1: Chicos, hola, soy Karen de San Sebastián.
2: Pero este es el mismo, pensé que era que ya nos había mandado.
3: Para mí el mejor, Nel López. Teníamos un cassette de todos los chistes de Mae y yo creo que son la base humorística de la familia.
2: Mae, Nel López, sí, yo me acuerdo. Me acuerdo uno siempre que contó Nel López. No es lo mismo el arrastre y empuje.
0: Ajá. ¿Qué?
2: Me acabo de dar cuenta que no lo puedo decir el aire.
0: No, mae.
2: Mae, me lo aprendí, ese siempre lo contó, mae.
0: No, esto no, mae.
2: A que te arrastre y te empuje era el mae.
4: ¡Buenas!
0: ¿Cómo era el programa de Nel?
2: El programa de Nel se llamaba...
0: Nel en el campo.
2: Nel en Costa Rica.
0: Nel en los barrios. Más, ¿te acuerdas que el mae iba a todos los cantones?
2: No, amigo, no me acuerdo. Yo estaba, no había nacido.
0: Héctor, mae, era buenísimo. Lo van en Canal 2.
2: Yo no vi Canal 2.
0: Nel Pastel.
2: Yo vi Canal 2 cuando era Conexión TV.
0: ¿Era Nel Pastel?
2: No sé. Yo vi Canal 2 cuando era Conexión TV.
0: Ahora sí estoy.
5: Mae, yo creo que el programa de Nel López se llamaba Agua Dulce.
2: ¿Sabes con quién empecé yo a ver Conexión TV? Con Mónica Sibaja presentando Conexión Hits.
0: Me estás jodiendo.
6: ¿Cómo olvidar el chiste de la billetera de Nel López?
7: Exacto, el programa de Nel López se llamaba Agua Dulce.
0: ¿En serio?
8: Un chiquito parado haciendo pipí, qué bueno.
2: Ese también era de Nel López, mae.
8: Es lo mismo, un chiquito parado haciendo pipí, qué bueno.
2: Dele vuelta.
0: O sea, que era un gran comediante, mae. También aquí, que falleció hace muchos años, Lucho Ramírez.
5: Mae, confirmado, ya lo busqué en internet. Sí, se llamaba Agua Dulce, el programa de Nel López. Yo lo vi de chiquitillo.
0: Mae, un día como hoy.
6: Mae, el programa se llamaba Nel Pastel.
0: Nel Pastel, ¿verdad? Mae,
9: cualquiera de los que...
2: No tenés el número de Nel.
9: Ustedes se acuerdan, pero el programa La Patada, mae, eso era de lo mejor que había.
1: Bien, chicos, ahorita vengo llegando de trabajar, entonces ando un poquillo cansadilla, pero en la noche ahí los compañeros me van a hacer un quequito y hasta el fin de semana que vayamos a celebrar la Navidad. Y mi familia el domingo me lo celebran. Gracias, chicos, por la canción.
2: Que te vaya súper bien. Bueno, Yair, ¿algún dato más? Si no, ya nos vamos.
0: Déjame ver si puedo conseguir el número de Nel López.
2: Ok, vamos al cambio y regresamos con el número de Nel López.
0: Para dártelos a todos.
2: Sí.

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1: ¡Qué barbaridad, man!
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1: Hablando de México, qué tremendo fiestón. Yo digo que no debe haber terminado en México ahorita, mae. Anoche se pudo haber acabado toda la cerveza. Todo se acabó ayer, mae. Mae, quiero hacer una pregunta, porque regularmente en México los puntos estos de venta, los Oxxos, que son, ¿verdad?, como unos puntos de venta ahí de conveniencia que cierran tardísimo. Y
0: sí,
1: que,
0: sí, sí.
1: Es más, hay unos que abren las 24 horas del día.
0: Sí, sí. Buenísimos.
1: ¿Verdad? Son buenísimos. Madre, yo me imagino que ayer colapsaron.
0: Ah, sí.
1: Esa vaina. Y eso que hay uno cada 50 metros.
0: Cada 50 metros ahí, ¿no? Ahora que sube en febrero.
1: A mí los Oxxos me encantan.
0: A mí también, mae.
1: Yo de verdad, yo a veces, yo, bueno, las veces que voy, a veces le digo, bueno, como siempre voy de trabajo, gracias a Dios, y tengo ganas de volver a México a pasear, porque solo de trabajo he ido. Mae, la última vez le dije a Luisca, un compañero del canal, le digo yo, Luis Carlos, vamos a darnos una vuelta al centro. Entonces pasábamos un Oxxo y comprábamos algo, y pasábamos otro Oxxo y comprábamos algo, y así hasta llegar, mae. Entonces fue un Oxxo Tour, que llaman.
0: Sí, sí, sí, sí.
1: Mae, son una salvada.
0: Mae.
1: Re barato.
0: Y cada uno tiene la personalidad de quien atiende, ¿verdad?
1: Ah, sí. Sí, sí, sí, sí, sí.
0: Sí.
1: Mae, el último día me arrepentí tanto.
0: ¿Por qué?
1: Porque descubrí que podía yo sacar plata en el Oxxo. O sea, tiene una vaina ahí con las tarjetas.
0: Sí.
1: Que usted saca ahí. No tiene que ir a ningún cajero.
0: El Oxxo fue una tienda de conveniencia que entendió qué era lo que le convenía al usuario. Y en el Oxxo te entregan todo lo que vos ocupes. Que ocupas sacarle plata a la tarjeta, te dan el efectivo. Que ocupas cosas de farmacia básica, te las dan. Que ventas de entrada, las tienen.
1: Que te venden la cerveza que ocupas, te la ponen ahí.
0: La consigue.
1: Mae, es increíble, o sea.
0: Que si, a eso, solo les falta que si no tienen algo, salga alguien como las tiendas de aquí en San José, corriendo hacia la otra tienda.
1: Es que hay dos, ¿verdad? Están, están el
0: 7-Eleven
1: y el Oxxo.
0: Pero el 7-Eleven a la par del Oxxo.
1: Pero es que vacilón, porque uno es como de mayor, digamos como de mayor, ¿qué?
0: Sí.
1: Estatus es la palabra.
0: El 7-Eleven está un toco más arriba.
1: Exacto.
0: Está más arriba.
1: Los Oxxos andan por todo lado, pero son una salvadota.
0: Qué pero risa. Sí,
1: salvadota y media. Entonces mi pregunta es, mae, ¿cómo hicieron esos maes? O sea, estos maes de cervecería modelo hoy deben decir, mae, ¿qué vamos a hacer? Ya no podemos más. ¿Se imaginan estos maes la breteada?
0: Ayer en la noche.
1: Porque no hay, no, debe...
0: Ayer en la noche vi el partido y dije, ay, Jair, qué cólera. 2-0 iba cuando lo vi, ¿cuánto Hola, quedó?
1: Man, partidazo, quedó 2-0. Ah, partidazo. Partidazo, de verdad que sí, man. México jugó muy bien. Muy bien. Man.
0: Bueno, vamos a presentar un temilla.
1: Venga, hagamos un temilla ahí, por favor. Si quieres hablamos del Mundial.
0: No, porque vos te enojas y no hablas. El otro día te agarró aquí una pataleta porque el tema se desvió a donde vos no querías y te agarró una pataleta.
1: Bueno, ya.
0: Te agarró una pataleta. Ah, ahora bueno, ya.
1: Ya, no me va a agarrar pataletas más. Mira, no, suave. Anoche, perdón, ayer te pasé al WhatsApp de la aldea.
0: ¿A mí?
1: Un número de teléfono de un investigador.
0: Ah, lo vi.
1: Bueno, resulta ser que ayer vengo para la radio una mañana y vuelvo a ver así... A mano derecha, arriba, porque no sé por qué razón, entre la Pozuelo y el puente Virilla, has visto que hay como unos murotes de piedra, ¿verdad? Como unos, ¿cómo se llaman estos?
0: ¿Murotes de piedra?
1: No, retenedores. No. Retenedores. Son como unos retenedores.
0: Muro de contención.
1: Son retenedores, mae. Entonces yo no sé por qué.
0: Contención.
1: No. Bueno, no importa. Pero has visto y has notado, yo soy muy vina. Y yo me pongo a ver.
0: ¿Vos?
1: ¿Por qué la gente agarra y dice, voy a poner una lona aquí? Hay una lona que solo dice WhatsApp masivo. No sé por qué. Dice WhatsApp masivo y aparece el número. Entonces yo me quedé, Mike, ¿pero por qué, pucha, Mike? ¿Qué será lo del WhatsApp masivo? Pero me pongo a ver, a leer
0: los rótulos. Dice que se llaman huevones, ya ir los muros.
1: ¿Por qué?
0: Ah, gaviones, perdón.
1: Gaviones se llaman. Bueno, todo el que...
0: Perdón, es que veo parchones de un ojo.
1: Todo el que ha venido, digamos, en La Bruca y da la vuelta ahí por Pozuelo, bajando hacia Heredia, hacia salir a Valencia, ve esos muros retensivos.
0: Sí, gaviones.
1: Gaviones no son.
0: Gaviones.
1: Es la primera vez en mi vida que escucho la palabra gavión.
0: Busque en un momentico, abra Google, pégale un manazo a su teléfono para que se desbloquee y le pone gaviones.
1: Gaviones.
0: Vea.
1: Gaviones.
0: Ve, un gavión.
1: Ah, ok, mira qué vacilón. Todos los días se aprende, gracias, aldeanos.
0: Gaviones.
1: Bueno, entonces, estos retensores...
0: Jair, gaviones.
1: Me es más fácil. Toda la vida le he dicho retensores. ¿Por qué le debo decir gavión hoy? Hermano. Entonces la gente dice, mae,
0: un huevón de piedra.
1: Voy a poner un emprendimiento, mae, una lona y la pongo ahí. Entonces se han vuelto como que la gente pone lonas ahí.
0: Se alquila.
1: Yo no sé si es que le alquilan a alguien o simplemente usted donde ve eso.
0: Jair, una pregunta. ¿Qué viste en el rótulo?
1: Vi varios. Vi uno que decía WhatsApp masivo. Es más, si alguien pasa ahorita por ahí, tómele una foto a uno que dice WhatsApp masivo. Pues yo quiero saber por qué es WhatsApp masivo, que es la
0: para llamar.
1: Que es como si uno, mano, tengo amigos, llamo ahí. Ese es uno.
0: No, eso es empresarial.
1: Pero se llama WhatsApp masivo.
0: Es empresarial.
1: Pero es que el rótulo nada más dice WhatsApp masivo.
0: Jair, necesitamos
1: aterrizar.
0: Sí.
1: Bueno, dentro de los rótulos vi uno que decía sospecha de una infidelidad. Puedes leerlo, exactamente.
0: El mensaje decía lo siguiente. ¿Sospecha que le es infiel? Le ayudamos a conseguir pruebas. Expertos en seguimientos, localizaciones inmediatas, especialistas en... Ok, tiene un error ortográfico. Dice infidelidades.
1: Y es infidelidades.
0: Casos empresariales, detectives, avalados por el ministerio.
1: ¿Cuál ministerio?
0: El de detectives.
1: Llamémoslos, por favor, y pedimos información. Digámosle, somos de una radio, estamos con la curiosidad.
0: Pero, Jair,
1: vamos a hacer preguntas, que sea nuestro experto el día de hoy.
0: Vos sos muy curioso. Yo ahora paso por el muro allá del bulevar y digo, el muro va a caer.
1: Se lo dijiste a mi chiquillo.
0: Claro, íbamos caminando por ahí y le digo, volvé a ver aquí a la izquierda. Dice Jair que se va a caer.
1: Mae, ese muro en cualquier momento. Mae, yo no sé.
0: Contale a la gente mientras yo llamo.
1: Mae, ahí por donde vive Héctor, hay una casa que tiene una tapia. Yo no sé, la tapia se... De ahí la hicieron sin
0: gaviones.
1: No, sin alambres. A eso no le pusieron.
0: Se pandeó.
1: Esa, como si lo hubiera hecho yo.
0: Se pandeó. Entonces, toda.
1: La vara se está cayendo.
2: Bueno.
1: Buenos días.
2: Buenos días, ¿en qué le puedo servir?
1: ¿Qué tal? Mucho gusto. Mi nombre es Jair Cruz, estoy junto con Héctor Vega, estamos acá desde la aldea de 959, es un programa de radio que tenemos en las mañanas en 959 Conexión, estamos en vivo, y nos hemos topado con un rótulo que anuncia que ustedes son investigadores. Entonces, por un servicio social que queremos darle a nuestra audiencia, ¿verdad?, y que tal vez esté muy interesada en los servicios de un investigador o investigadora, nos gustaría conocer un poquito más a fondo acerca de los servicios que ustedes ofrecen.
0: Muy buenos días. Es sobre todo eso, entender qué hacen.
1: Claro, conocer, porque esto a nosotros nos llama poderosamente la atención, que sea una modalidad que ya abiertamente exista, aunque uno siempre lo escuchó de que le pusieron un investigador, pero no lo sabía. O sea, ya uno como que diga ahora, como publicidad, como emprendimiento, como negocio, como empresa, no lo conocíamos. Pero bueno, si nos quiere ayudar, seríamos muy privilegiados.
2: Claro que sí. Bueno, nosotros somos BID Detectives Privados. Tenemos más de 15 años en el mercado. Somos pioneros en la investigación privada. Nos encargamos, por ejemplo, en mi caso, yo soy Carla Ginesta y trabajo en la empresa desde hace 15 años, desde que se fundó la empresa. nos encargamos más que todo a diferentes tipos de servicios, como por ejemplo lo que son sospechas de infidelidad, localizaciones de personas.
3: Carla,
2: ¿sí?
3: Carla, vamos ahí poco a poco. O sea, yo en estos momentos yo sospecho de mi pareja, porque okay. En estos momentos vamos a abrir la línea también por si algún oyente tiene alguna consulta, que no le vaya haciendo para que Carla nos vaya sacando todas las ideas, y ahorita volvemos a dar el número al público para que la gente tenga el número por aquello que lo necesite.
0: Si usted es nuestra experta del día.
3: Si usted en estos momentos nos va a salvar la tanda a nosotros. La gente te llama. ¿Cuál es el común denominador de las llamadas que ustedes reciben?
2: Sospechas de infidelidad.
3: ¿De hombres o de mujeres?
2: Bueno, antes era más hombres que mujeres. Perdón, más mujeres que hombres que nos llamaban. Ahora es muy similar, más bien mujeres que sospechan que son infieles que hombres.
3: Okay. O
2: sea, ahora se va al revés un poco en esto.
3: Oye, pero
2: que nosotros tenemos años en esto.
3: Carla,
2: hemos visto cómo ha trascendido esto. Ahora la mujer, más independencia, más autonomía. Entonces, no sé, pero... hay un buen punto ahí, o sea...
0: Carla, y una pregunta, después de que ustedes hacen la investigación, ¿ustedes le entregan esta información a quien los contrató o ustedes llegan a confrontar como infieles?
2: No, nosotros no confrontamos, nosotros proporcionamos las pruebas, porque también son pruebas que son avaladas por el ministerio.
3: ¿Pero cuál
0: ministerio? ¿Por el ministerio de investigadores?
3: ¿Cuál ministerio?
2: No, o sea, usted va... Si usted tiene un abogado y usted se quiere divorciar, lo primero que le van a decir, traiga pruebas. Ok, el abogado le va a decir, usted va y el juez le va a pedir a usted pruebas de lo que usted está diciendo. Porque
0: ¿Pero cuál ministerio? ¿El abogado?
3: No, el Ministerio de Justicia.
2: No, el Poder Judicial. O sea, usted va, pone la denuncia ante el juzgado de familia. Y usted dice, me voy a divorciar, pero a usted le van a pedir pruebas. Porque usted dice, es que la persona es infiel. Y usted le va a decir, a usted le van a decir, bueno, traiga las pruebas.
3: Claro.
2: Si no hay pruebas, ¿cómo usted va a decir que la persona es infiel?
3: Wow.
2: Porque, o sea, entonces...
0: ¿Y cómo se hace ese proceso de avalaje?
2: Exacto. ¿Perdón?
0: ¿Cómo se hace ese proceso de que te avale el ministerio?
2: Bueno, en realidad nosotros tenemos más de 20, como te digo, 15, 20 años en el mercado. De hecho, nosotros hemos salido en diferentes medios.
0: Ahorita nos dice que tiene 35.
2: Por ejemplo, La Nación, salimos...
0: Va subiendo de 5
2: en 5. Lo que era el asunto del, por ejemplo, de financiero. Entonces,
3: ajá.
2: Al estar en diferentes lugares, pues somos reconocidos. Y además de eso, tenemos permisos para operar en el país.
0: Como un impuesto.
3: Sí, no, Carla, usted, ok.
0: Con todas las de la ley.
3: Yo la llamo en este momento y yo le digo... ¿Sí? Hola, buenas. ¿Qué tal? ¿Cómo está? Buenos días. Es que verás que yo quisiera ver cómo funcionan ustedes como investigadores. Yo sospecho que a mí me están poniendo los cachos. ¿Qué información me pide? ¿Qué? ¿Cómo es la cosa? ¿Cómo se cobran ustedes? ¿Ustedes cobran por horas o cobran por todo el trabajo completo?
0: ¿Por proyecto? ¿Cómo?
2: Es que eso depende, porque primero tenemos que escuchar cuál es la necesidad del cliente, cuál es... Porque no.
0: Pero
2: es
0: te la estamos diciendo. Te está contando Yair. Yair te llama para una infidelidad.
3: Si yo te llamo y te digo, la chama yo no sé, pero yo siento raro. Dura 45 minutos en el baño raramente. Espera que yo me duerma y toda la noche pasa hablando por teléfono. Y no sé, muy extraño, muy raro porque todos los días, ahora resulta ser que sale todos los días a hacer vueltas.
0: Ahí, ¿de ahí qué procede?
2: Ok, preguntarle primero que nada, ¿qué es lo que quiere hacer? Descubrir, porque por ejemplo, una persona puede ser que esté en el baño y no necesariamente es porque esté siendo infiel y porque han pasado casos donde la persona sospecha y realmente no hay una infidelidad. Bueno, nosotros de hecho en la página de detectives tenemos un tipo de encuesta para que la persona se la haga a sí misma, o sea, y diga, bueno, que sospecho porque la persona ha cambiado conmigo, tenemos tiempo no tener relaciones sexuales, porque la persona ya no es atenta, porque la persona ya sale más tarde del trabajo, llega más tarde, o hay un día específico que la persona... llega o hace su cambio de rutina.
0: Claro. Ustedes le hacen de psicólogos ahí primero.
2: Es que yo soy psicóloga forense, en realidad. Mi profesión es psicología forense.
3: Oiga.
0: Psicología forense.
2: O sea, nosotros somos psicólogos, o sea, nosotros no somos una empresa cualquiera, o sea, somos una empresa de especialistas, o sea.
3: Son 25 años.
2: Hay criminólogos, hay psicólogos forenses como yo soy psicóloga forense y soy especialista en esa área, de investigar más a fondo, o sea, más que una llamada, es como investigar exactamente qué podemos hacer por la necesidad que usted está presentando. En realidad es nosotros investigar un poco más acerca de lo que usted está teniendo para ver cómo le podemos ayudar, Carla, con nuestras herramientas que nosotros tenemos.
1: Carla, ¿qué pasa, por ejemplo? Carla, por ejemplo, ¿qué pasa si yo soy suegro y quiero ponerle un investigador a mi yerno?
2: ¿Qué ha pasado? Nos han llamado porque resulta que el suegro dice que él sospecha que la nuera, el hijo se va a trabajar y la nuera se queda en la casa, sale mucho, y nos han llamado, mira, yo quiero que le hagan un seguimiento a fulano, porque resulta que ella sale mucho a la casa cuando mi hijo se va y yo necesito saber qué es lo que hace, porque mi hijo, yo creo que le están poniendo los cuernos. Entonces nosotros armamos el seguimiento y le decimos, bueno, okay, le podemos hacer un seguimiento, qué día específico, cuántas horas necesita, dependiendo de las horas, ¿verdad? Y le podemos hacer un paquete por horas, dependiendo de las horas, ¿verdad? ¿Cuántas horas? Si son 5 horas.
1: Mira que a mí me encantaría mucho.
2: De tal hora. O incluso manejamos diferentes tipos de dispositivos que le podríamos vender también.
1: ¿Dispositivo? O sea,
0: ¿cómo dispositivo?
1: No. Y se, algo así que pongan ellos, pégueselo debajo del carro, ¿sí?, y usted le llega.
2: Ajá, exactamente. O sea, cosas que le puedan ayudar a esclarecer cualquier sospecha que tenga.
1: Ay, pero ustedes de verdad están, pero...
0: Y en estos 18 años que ustedes tienen de experiencia, ¿cuándo a vos te ha tocado dar un seguimiento y salir y así?
2: ¿En dónde no, diría yo?
0: ¿En serio?
2: En todas partes del país.
0: Y entran a moteles y así.
1: Carla, vea. Aquí estamos. ¿Sí? Héctor Vega y Jair Cruz. De casualidad, ustedes en sus datos no nos han seguido. Yo
2: ¿cómo?
1: Mi nombre es Jair Cruz y Héctor Vega. Ustedes de casualidad no nos han seguido. Solo por vara, solo por curiosidad. No vamos a preguntar quién.
2: No, por nombres estamos... O sea, nosotros tenemos mucho tiempo en esto. Y son muchísimas personas, le puedo decir, que nos han llamado para seguimientos. Nosotros hemos hecho todo tipo de seguimientos, o sea, siempre operando bajo el marco legal, eso sí, ¿verdad? O sea, nos han llamado también personas para hacer otro tipo de cosas. Nosotros nos prestamos para eso.
0: ¿Cómo qué cosas?
2: Por ejemplo, golpear a alguien o nosotros nos prestamos para
0: eso. Hay gente que se cree que está en una película del viejo oeste y que cree que puede llamar de... A ver.
1: Claro, es como que lo llama usted, de casualidad tienen sicarios ahí.
0: No.
1: Para mañana. No, tampoco.
2: ¿Tienen qué?
1: Piensa en serio.
0: Sí,
1: o sea,
0: es que la gente sea seria.
1: ¿Cómo alguien los va a llamar a decirles, mire, casualidad no tienen dos sicarios ahí baratos como para... No, jamás, o sea, eso no existe así.
0: Nos preguntan aquí, de las investigaciones que hacen, ¿qué porcentaje terminan descubriendo que es realmente una infidelidad? ¿Y cuánto tiempo tarda la investigación?
2: Ok, vamos a ver, vamos por partes. El tiempo... La investigación es muy circunstancial porque depende mucho de la información que usted como cliente nos proporciona a nosotros. Por ejemplo, si usted me dice que hay un patrón de una persona específicamente, como que usted me dice, vea, yo sé que me es infiel porque ha cambiado, porque los lunes o los jueves llega tarde. Entonces, el seguimiento se hace lunes o jueves. Yo le puedo sugerir al cliente que sea con investigación, por ejemplo, lo ideal en la semana, porque si usted es infiel, en algún momento usted va a ver a la persona. Eso es algo comprobado. O sea, de lunes a viernes, usted, o a sábado, por lo general, los lunes, como vienen de ver con la familia, y casi no hay mucho contacto, que la persona pueda salir, o claro, acceso, que la persona pueda más facilidad a salir. Entonces, lo que hacen es que siempre los lunes, como que dicen, son muy buenos. Porque son muy buenos porque vienen a estar con la familia y usted prácticamente cae muy rápido.
0: Los lunes, ¿verdad?, son muy buenos.
2: Los lunes y los días. Son los días como que mayor.
0: Hoy el negocio estuvo bueno.
2: En cuanto a la posibilidad de las pruebas. Pero okay, el tiempo de una investigación depende mucho de cuánta información tiene usted para poder abordar esa investigación, porque, por ejemplo, si la persona, como cliente me dice, ok, vamos a tener, una semana, yo veo que esta persona ha cambiado completamente, o sea, el comportamiento es muy diferente. Entonces hay que hacerlo, por lo menos, un seguimiento de lunes a viernes.
0: Sí, una semanita, una o dos semanitas máximo, digamos, se lleva el trámite.
2: Sí, es probable.
1: Vea, yo le voy a decir algo, Carla.
2: Que se hacen como...
1: Carla, yo le voy a decir algo. Usted me empieza a seguir a mí, yo en dos días caigo.

0: Vamos a ver, suele suceder
1: Veamos.
0: que han sido muy pocas veces que hemos presenciado como que la persona no es que nos descubriera. Es como, por ejemplo, nosotros ya tenemos de mucha experticia en eso. Entonces, si vemos que la persona hace ciertos movimientos como muy consecutivos, como que ya usted, entonces nosotros hablamos con el cliente y le decimos, bueno, vea, nosotros tenemos indicios de que la persona como que está sospechando.
2: Gorra azul, chaqueta,
0: no
2: café,
0: queremos llegar
2: oscuros.
0: Obviamente al confrontamiento de que nos diga, usted me está siguiendo. Entonces nosotros tomamos la determinación de hablar con el cliente, le decimos, le exponemos el panorama y lo que hacemos inmediatamente es abandonar ahí, o sea, abandonar la investigación y decirle, no abandonar, nos retiramos del sitio y esperamos cierto tiempo para volver, le decimos al cliente, o sea, no va a perder el dinero ni nada, sino que por la misma seguridad de la misma investigación y para no entorpecerlo, nosotros nos retiramos y vamos a continuar, ¿qué le parece si tal día? Y el cliente sí, porque el cliente espera que uno sea honesto, ¿verdad?
1: Cala.
0: Porque en esto se ha prestado para todo, o sea, hay gente.
2: Cala, verás que yo tampoco como investigador podría, usted sabe, porque yo siento de que yo pasaría viendo a la persona. O sea, yo siento que la persona se yo me cantaría, digamos, yo como investigador, digamos, yo ando ahí por el, no sé, por Multiplaza, digamos. Yo veo que entra Multiplaza, se parquea y yo seguramente sería demasiado sospechoso como investigador. Demasiado
0: lo que
2: malo.
0: Es que hay que tener experticia, por eso hablo de la experticia.
2: Experticia,
0: es muy importante.
2: Claro, experticia.
0: O sea, hay que tener mucha experticia en esto porque una persona novata a hacer esto, o sea, hay clientes que nos han llamado y dicen, es que yo ya lo he seguido y vieras qué complicado, que a mí me como que yo siento, me ve, a mí me vieron y entonces yo le digo, vea, si usted tiene sospechas, no lo haga usted, porque usted no tiene la experticia para hacer eso.
1: Claro,
0: o sea, la experticia es algo que se construye con el tiempo.
1: Adriano, ustedes son
0: nosotros
1: cómplices de nosotros, obviamente
0: mujeres,
1: ella no siempre nos escucha todo.
0: Ver, somos mujeres la mayoría.
1: Métete
0: y
1: en la vara.
0: O sea, yo puedo estar grabando a una persona y la persona no se da cuenta. Puedo tomar una fotografía y la persona no se da cuenta porque demasiado, o sea, subestiman mucho a la mujer. Y las mujeres, nuestra inteligencia y nuestra forma de operar. Y yo siento que esto es parte
1: ¿usted escuchó?
0: De eso, de la misma experticia, ¿verdad?
1: Carla, nos preguntan aquí que cómo es que funciona esa parte legal, ¿verdad? Que si nada más llega donde un juez y uno dice, no, yo pagué un investigador, aquí están las pruebas.
0: Eso es por medio del abogado. Usted tiene que contratar a un abogado y el abogado le va guiando en su proceso. Porque igual usted puede ir a poner la demanda de divorcio, pero usted siempre va a ocupar un abogado por lo general.
1: Preguntan aquí que qué pasa si la infidelidad está pasando dentro de una oficina, en el brete. Que aquí nos han contado, supongo que no dicen porque una vez que nos contaron que la infidelidad pasaba en el área de fotocopiado.
0: Bueno, eso habría que ver, ¿verdad? Habría que ver, por ejemplo, por eso le digo, cada caso es diferente. Cada caso es diferente porque todo en el marco legal, todo lo que se opere bajo, todo lo que se haga fuera de la de lo público, no es ilegal. O sea, no es ilegal ir a tomar una foto fuera, no es ilegal o sea, lo que yo no puedo hacer es ir y accesar un lugar donde está es privado.
1: Carla, nos preguntan aquí cómo se cobra el trabajo.
0: Eso depende.
1: Sí.
0: Eso depende mucho.
1: Carla, todo depende de todo, pero danos un panorama. Caso. Es que,
2: o sea, digamos, o sea, no, para yo...
0: Manejamos un contrato, manejamos un montón de cosas. O sea, el costo del servicio es muy... eso
2: relativo.
0: Requiere mucho de cada caso, porque no es lo mismo ir a seguir 5 horas que ir a seguir 8. No es lo mismo ir a seguir a San José que ir a seguir a Pérez Celedón.
2: Uh-huh.
0: O a Guanacaste.
2: Claro.
0: O sea, eso depende muchísimo de cada cliente. Por eso cada...
2: ¿Y ustedes siguen en todo el país?
0: Sí, y fuera del país también.
2: Sí, ¿de verdad?
0: Lo hacemos, pero el cliente paga los tiquetes, el cliente paga todo.
2: Ay, pero ¿qué es esto tan chiva? Yo le puedo decir algo, Carla. A mí, solo por cumplirme un sueño, deme un día de trabajo. Un día. Un día de trabajo. Yo voy, no les cobro. Solamente quisiera como sentirme como que estoy así como investigando, Mike, chiva.
1: Que nos lleven de paseo a una gira.
2: Sí, una vaina así, que sea.
1: ¿Cuánta gente hay breteando con ustedes?
0: Bueno, fijos,

0: fijos, fijos, son varias unidades, porque trabajamos, eso sí, no contratamos, no subcontratamos, porque el problema de esto es que guardamos la confidencialidad del cliente, manejamos todo un contrato.
1: ¿Cómo le cuesta a ella ser concreta?
0: El cliente solamente...
1: Yo le pedí cuánta gente trabaja con ellos.
0: A la persona que va a ver es a mí. Ya. No va a ver a ningún otro investigador, porque...
1: Carla, ellos... una pregunta. ¿Cuánta gente uh-huh. trabaja con ustedes?
0: Más de... 15 personas más o menos.
1: Ah, sí, es un equipo grande de investigadores.
2: Y ustedes se sientan, digamos, en una mesa así redonda, dicen, y pegan fotos así como con corcho y el hilo amarillo.
1: Como una pizarra.
0: Y el hilo rojo. Como para, o sea, después de un seguimiento, obviamente recopilamos toda la evidencia que tienen los investigadores, no las proporcionan.
2: Emocionante, que va la más emocionante,
0: si es,
2: mae.
0: Si es de evidencia relevante, se le emite un informe completo al cliente. O sea, se le hace un informe detallado, tipo bitácora, de todos los movimientos que hace una persona. Tipo bitácora.
2: ¡Mae! Uh-huh. ¡Ay, qué tan chiva! O sea, de verdad me parece emocionante. A mí esto me...
0: Hemos estado en diferentes programas. De hecho, estuvimos en 7 días. En noviembre del año pasado estuvimos en 7 días. Nos hizo una entrevista a Stephanie.
2: ¿Con Omari?
0: Sí, correcto. Estuvimos en 7 días y en el 2015 estuvimos en un reportaje que se llama en revista dominical, que se llama Desde la Yugular.
1: Uh-huh. ¿Y alguna vez han seguido a algún famoso? Preguntan aquí, ¿algún famoso de Costa Rica?
0: Sí, pero por confidencialidad no lo puedo decir.
2: Sí, claro. No, nos cuente, pero cuéntenos qué pasó.
0: sí. Descubrimos, de hecho, un escándalo de unas cuestiones que se sacaron. De una situación que se dio, era una mujer.
2: ¿Era una mujer?
0: Y fuimos nosotros, sí, fue una mujer. Sí, pero fue hace años eso, sí.
1: ¡Qué fuerte! Bueno, pues, Carla.
2: Con razón se fue del país.
0: Sí, hemos visto varios.
1: Okay. ¿Algo más, don Yair?
2: No, Carla, vamos a dar tu número de teléfono. No,
1: Yair,
2: tu número
1: ¿le puedo
2: no,
1: decir el número. Ya no nos está yendo, ¿le puedo decir lo de infidelidades?
2: No.
1: Déjame.
2: Carla, vamos a dar el número de ustedes para que la gente los llame y les pregunte lo que sea.
0: Sí, claro, estamos a la orden. Ahí cualquier cosa, consulta 6080-0040. Es el número de detectives privados, baby.
2: 6080-0040. En estos momentos, usted guarde este número de teléfono, póngale otro contacto, no ponga detectives, póngale... Carla Policía, no póngale guarda desamparados, una cosa así, ¿verdad? Porque usted en cualquier momento lo necesita. Entonces, 6080-0040. Y de una vez escriben, Carla, ¿cómo está? Mucho gusto, yo escuché La Aldea y tengo una consulta y ahí ustedes verán. Carla, muchas gracias por atendernos.
0: Con gusto, para servirles.
1: Gracias, Carla. Hasta luego.
0: Hasta luego.
2: Chao.
1: Mae, qué bueno esa escena de CSI Miami, mae.
2: Sí, es ahí, San José.
1: Cuando reúnen todas las pruebas, mae, se imagina a Yair en la cabeza. En una foto de Yair
2: con
1: en la
2: rojo,
1: cabeza.
2: Con ese hilo rojo y esos chinches.
1: En pizarra de corcho.
2: Ay. Yo fijo si soy. Mae.
1: ¿A vos te han investigado?
2: Yo me fijo si soy.
1: Sí, no, a vos de fijo.
2: Pero si me han investigado, no me han sacado nada. ¿Por qué? Porque es un hombre que anda por la sombra. Pero por la luz.
1: ¿Cómo? Lo traicionó.
2: No, por la luz. O sea, me refiero a la sombra del sol, pero a la luz.
3: Ma, una pregunta. ¿Cómo en qué año fue lo de la infidelidad del famoso?
4: Maes, vieras que yo hace mucho tiempo, maes. Yo era menor de edad y todo. Tenía como 15 años, maes. Un señor ahí me mandó a que le vigilara a la esposa, maes. Yo seguí a la doña y por allá, madre, le saqué una foto, madre. Y montándose en el carro de un mae, y le mandé la foto al mae. Y va a creer ustedes que el mae terminó matando a la doña. Como a los 5 meses el mae mató.
1: Y, sí, mae. Bueno, vamos al cambio comercial, ya regresamos. Siempre hay un compa que se pasa en todo, ¿ah? Habla, ¿por qué me dejas a mí lo malo?
2: Eso es cuando uno dice, no, mal, levantemos y vámonos.
1: Sí, ahí es donde dice, ah, mal, ya, pasión todo. Cada día.

0: Bueno, y ahora sí, para agregar a esto, ¿saben qué? Por eso precisamente es que ella insistía tanto en que son personas profesionales, en que hay que contratar un abogado y que hay que hacerlo todo por la vía legal. Porque cuando las emociones nos controlan y nos desbordamos, todo puede salir un poquito mal. Solo para agregar en la responsabilidad social que este programa tiene, le voy a cerrar el micrófono también a Yair Cruz.
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es ALB de Jiménez Ariñana. En Costa Rica diríamos ALV. Pero la canción se llama ALB. Y si ella la escribió, aquí la respetamos.

0: Por si no entendieron, ALB es váyanse al carajo. 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

0: ¿Con qué quiere cerrar, Jair Cruz? ¿Quiere hacer sección o quiere poner música?
1: Mae, vamos a decir cosas que podríamos decir durante el delicioso y durante... Ah, ya sé. Cosas que se pueden decir durante el delicioso y mientras se hacen tamales.
0: ¿Qué? Cosas que se pueden decir durante el delicioso
1: y mientras se hacen tamales.
0: Limpie, limpie bien eso porque después sabe todo raro.
1: A mí me gusta, gordito, gordito.
0: Amarre, amarre bien eso.
2: Póngame el pedacito de carne.
1: ¿Qué?
0: Meta, meta más carne ahí.
1: ¿Cómo?
0: Este es el tonto.
1: Y huevo.
3: Pégale un buen tuco en la catamal.
4: Uy, pero ¿qué es esa pelotota?
3: Así me gusta, buena carnita adentro.
0: No, hombre, esto quedó como aguado, ¿eh?
5: Todo ese pedazo de carne va adentro.
0: Ya el de carne se quemó, digan otro. Ya, si dijo el de carne, bórrelo.
1: Esto quedó mal a cámara, es un montón de caldo.
6: ¿Cuánto le meto de zanahoria?
7: Uy, ¿a quién le va a tocar el tontón?
5: Muevo toda esa masa porque se pelota.
8: Más o lo tapo.
1: Ey, ey, ey, ey.
9: Qué rico ese tocino.
5: Uy, con todo y las bolitas.
10: Que ese tamal todo mal amarrado.
11: Qué tamalote ese.
12: Eso se calienta más.
3: Así es como me gusta. Bien socadito.
0: No, Jair. No, Jair.
1: No,
0: ahí es donde ya uno dice, Cosas. Que se pueden decir durante el delicioso y
1: mientras hace un tamal con su abuelita.
13: Qué rica la pepa del chayote.
0: Ah, no, mae.
1: ¿Qué?
0: No, espérese, Iván.
1: Héctor, no se saque la faja.
0: No volvemos a reproducir audios de este mes.
1: Héctor,
0: es que se pasó.
1: Héctor, la faja.
0: No, dejémoslo ahí, ya, ahí, ya.
1: Héctor, la faja.
0: No, porque es que esto marca precedentes. Cuando ya se pasan la línea, ya nos tenemos que ir.
14: Héctor y Jair, listo.
0: Lo quiero mucho, don Jair Cruz. Muchas gracias por todo.
1: Yo también los quiero. Cuídense mucho.
0: Héctor Vega. Jair Cruz. Gracias a Iván, nos vamos ya. Se acabó la sección. Iván se paseó en el programa de hoy.
1: Ay, Iván, de nuevo. Siempre.

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1: Sara Larson era la que escuchabas ahí con Midnight Sun en 959 Conexión. Muy buenos días, espero que la estén pasando súper, súper bien. Les digo, les recuerdo, les aconsejo que vayan guardando el 89095959, que ese es nuestro WhatsApp. Y ahí vamos a estar completamente en contacto, maes, porque voy a necesitar su ayuda. En un ratito les voy a decir en qué. Ya les voy a decir en qué. Pero voy a necesitar su ayuda. 89095959. Mientras tanto, nos vamos a ir a escuchar algo de Almost Monday. Y esto se llama Enjoy the Ride. Esto es 959 Conexión.

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1: Estabas escuchando a Devi Nova. Música nacional es lo que escuchábamos acá en 959 Conexión. Chiquillos, se viene fin de semana espectacular. Se viene fin de semana, Tuani. Se viene uno de esos momentos donde, si vos te preguntás, mae, el 10 y el 11 de julio, ya pasó julio, ¿qué tienen que hacer? No importa lo que tengan que hacer, porque yo ya les tengo a ustedes, es más, ya les preparé, porque les tengo entradas y todo, les preparé su plan, porque se viene el Wine Fest, que regresa en esta nueva edición para disfrutar de esta experiencia de vinos que va a estar chivísima, que ustedes ya la conocen. Y por supuesto, no voy a hablar solo aquí al respecto, sino que está Sofi Chávez conmigo, que nos viene a hablar acerca de este Wine Fest que se viene en esta nueva edición. ¿Cómo estás, Sofi?
2: Hola, Roberto, qué gusto estar con ustedes.
1: Ya te extrañábamos. Gracias.
2: Yo también los extrañaba demasiado. Sí. Qué chulo estar aquí con ustedes, me encanta.
1: Buenísimo.
2: Y sí, ¿no? Que tienen...
1: Ya conociste la nueva cabina,
2: sí,
1: ¿verdad?
2: Sí, me fascina.
1: Sí, ¿verdad?
2: Me encanta, cool. Quiero venir todos los días.
1: Está apenas para hacerse selfies así a lo loco.
2: Total, total, sí, ¿no? Sí, y venir con un vinito.
1: Sí, totalmente, qué
2: charlita,
1: bien.
2: No, hagamos una noche de vinitos acá con amigos.
1: Madre, sería espectacular. ¿Qué tan fan de los vinos sos vos?
2: Total, pero a mí me encantan más los tintos, ¿a vos?
1: También.
2: ¿Sí?
1: Sí, yo soy muy fan del Merlot y he encontrado mucha gente que dice que no es su vino favorito, pero para mí sí.
2: Ay, para mí también.
1: ¿Sí?
2: O sea, qué chuzo ser. De hecho, yo hoy tengo plancito con mi mejor amigo y es como, hey, puedo llegar a su parte para contarle mil cosas y yo dije que ya tengo vino listo. Llegué, me encanta. Llegué. O con mis amigas un fin de semana, hacer como un picnic,
1: sí,
2: unas tablitas y demás. Entonces, qué eso bien. Es lo que queremos que vayan a
1: los
2: descubrir.
1: Los mariajes son lo mejor del mundo, sí.
2: Totalmente. El 10 y 11 de julio en la segunda fecha del Wine Fest. Y bueno, es nuestra décima edición. Entonces estamos muy emocionados,
1: wow,
2: y queremos celebrarlo con toda la gente amante del vino con un 2x1. Entonces ya pueden encontrar nuestras entradas en nunocr.com.
1: Buenísimo, nunocr.com, ahí para que lo vayan a buscar. Ustedes ya escuchan aquí la pauta todo el tiempo. Y bueno, se viene esta nueva edición. ¿Va a ser en dónde?
2: En Nebula Center, en Aurora de Heredia,
1: aquí
2: 10
1: cerquita.
2: Y 11 de julio, súper cerquita. Y bueno, va a estar chivísima. Vamos a tener a más de 150 etiquetas nacionales e internacionales. Ustedes llegan al evento,
1: wow,
2: les dan una copita y pueden
1: vino
2: ir
1: nacional.
2: Nacional e internacional.
1: Wow.
2: Entonces van a ir con su copita y pueden ir en casa, explorando, ajá, como sabores, explorando como nuevas tendencias. Y la idea es que lo vayan disfrutando con la gente que quieran ir, con las amigas, con el novio,
1: claro,
2: con el esposo, si quieren ir solo también.
1: No, y siempre es un muy buen plan porque son espacios muy chivas, son espacios que hay que aprovechar para salir de lo mismo de siempre, de irse a meter a un restaurante, de irse a meter a un bar, de vos sabes cómo es el asunto, ¿verdad? Y en este caso va a ser un espacio súper chiva. Y que tú anís que es conocer nuevos vinos, ¿verdad?
2: Total.
1: No siempre quedarse con el mismo e ir a conocer. Y a ver, para los que nos gusta jugar de catadores también, que yo, no, es que tiene unas notas ahí, usted va a ir a aprender también, ¿verdad?
2: 100%. La edición pasada fui con unas amigas y íbamos literal, casi como casa por casa, y le decíamos al señor, vea, señor, ya probamos unos tintos, queremos ir por unos blancos, que nos recomienda, era como, bueno, un poquito más frutal, que han probado, que aquí, que allá, que la gota en la copa, nada, aprendimos muchísimo, probamos muchísimos también, y también, súper importante, pueden comprar vino a un súper buen precio,
1: okay,
2: en el Wine Fest. Entonces también, o sea, nosotras hicimos toda la experiencia, al final dijimos como, Dino, ojalá comprar para tener para los
1: obviamente
2: otros fines de semana.
1: Sí, el toque es ese.
2: Ese es el truco.
1: Si el toque es, usted va,
2: exacto,
1: hace cata de vinos.
2: Exacto.
1: Ya después de que se dio la vuelta, usted vuelve al lugar donde fue feliz y ahí lo compra.
2: Total, hace como,
1: ¿verdad?,
2: el tour,
1: sí,
2: de
1: sí,
2: toda
1: sí,
2: la
1: sí,
2: cata.
1: Sí, sí.
2: Pueden comprar copitas de vino a partir de los 2,000 colones.
1: Ah,
2: eso
1: bien.
2: Nunca, o sea, solo en el Wine Fest. Y al final compras tus botellitas y seguís el Wine Fest en tu casa, con tus amigas.
1: me fascina. Vamos a continuar hablando del Wine Fest con Sofi. Y Sofi me dijo que les regaláramos entradas. Entonces eso es lo que vamos a hacer. 8909-5959, ese es nuestro WhatsApp, 8909-5959. Así que pónganme un mensaje en este momento con quién quieren ir al Wine Fest. Como yo les voy a mandar las entradas, no me tienen que poner su nombre. Si quieren hacerlo, pues todo bien, no pasa absolutamente nada, pero díganme con quién van a ir, cuál es el vino que quieren probar, si ya han ido al Wine Fest, manifiéstense en este momento en el WhatsApp. Mientras tanto, nos vamos a ir a escuchar algo de Alice in Chains y esto se llama I Stay Away en 959 con... No, mentira, no vamos a ir a escuchar esa canción, vamos a ir a escuchar K-Pop Demon con Golden.

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3: Ok, bueno, antes de seguir con esta entrevista, les cuento que al 8909-5959 vamos a estar regalando entradas para el Wine Fest que va a ser el 10 y 11 de julio en Nebula Center en Barrial. ¿Eso es Barrial? ¿Eso es Barrial?
2: En la Aurora.
3: En la Aurora, sí. Yo no sé por qué yo siempre los confundo. Yo es que por sí soy muy perdido, Sofi, no me hagas caso.
2: No, pongan Nebula Center, ¿sí, verdad? En Waze llegan.
3: Sí, como si yo tuviera que darle las direcciones. Nada más. Exacto. Por el Waze y ya, el Waze lo lleva y les dice dónde hay tráfico, dónde no. Síganos escribiendo y participen. No tienen que mandarnos su nombre. Igual yo ya los tengo aquí vigilados. No pasa absolutamente nada. Así que un saludo para Rafael. Teníamos aquí a... No sé si es una amiga o... No, si es una amiga. Que dice que quiere ir con el casi algo.
2: No, amiga.
3: Sophie se indignó.
2: No, amiga, no.
3: Sophie se indignó feo.
2: Sí, no, amiga, vea, hagamos un trato.
3: Sí.
2: Yo le doy 4 entradas, pero para que vaya con sus amigas. Oiga. Pero no vaya con él, por favor. Vaya a celebrar con sus amigas este fin de semana.
3: Jen, si usted me dice que no va a ir con sus amigas, le damos 4 entradas.
2: Sí, y me busca y hacemos grupo y la pasamos súper bien, pero por favor no.
3: Bueno,
2: nos rehusamos.
3: Nos rehusamos a que vayas con el casi algo. Sofi, entonces se viene este nuevo Wine Fest. Va a estar muy chiva. ¿Cómo va a estar estructurado? Vamos a tener artistas y, por supuesto, los expositores y todo el asunto. ¿Qué es lo que se va a topar a la gente una vez ya entrando así a Nebula Center y ve el Wine Fest?
2: Ok, quiero explicarles un poquito la dinámica. Bueno, tenemos un amplio parqueo, entonces ya ustedes
3: súper relajados. Enorme,
2: es enorme.
3: Sí, claro.
2: Ustedes entran, les dan una copita y pueden ir haciendo como un recorrido. O sea, la idea es como que vayan catando. Vamos a tener música en vivo de 2 de la tarde a 2 de medianoche. Y la idea es que igual vayan disfrutando como con todas las catas, vayan probando. Tenemos mesitas, tenemos amplia estación, ¿verdad? Para que puedan disfrutar. Y también amplias opciones de gastronomía. Entonces también para que se cuiden, disfruten, ¿verdad?
3: Sí, para
2: y la pasen bien, coman rico y vayan
3: con
2: probando.
3: Medida, gracias.
2: Exacto, tomen agüita y, ¿verdad? Y vayan disfrutando. Entonces la idea es esa, como que con la copita vayan catando, vayan comprando sus copitas también, vayan probando también las 150 etiquetas nacionales e internacionales que tenemos.
3: Qué bien.
2: Coman riquísimo y nada, que la pasen súper bien con la música que vamos a tener también.
3: Que va a haber música en vivo.
2: Música en vivo.
3: Ah, muy bien.
2: Música en vivo, de 2 de la tarde a 12 de medianoche.
3: ¡Wow!
2: Sí, sí, va a estar increíble.
3: No, va a estar chusísimo.
2: Y recordarles igual, o sea, tenemos ahorita 2x1 para que ingresen a nuestra página en unocebre.com.
3: Ok.
2: Y puedan hacer grupos de amigos, vayan con la familia, y va a estar muy chuso, la verdad.
3: Buenísimo. 10
2: y 11 de julio.
3: 10 y 11 de julio, Nebula Center, la aurora de ese día. No
2: la
3: se
2: Aurora.
3: Me va a olvidar, nunca no se me olvida.
2: Oh, pongan Waze, por favor.
3: Sí,
2: Waze. No sean como Roberto.
3: Sí, no sean como Roberto. Eso es un muy buen eslogan, vos sabes. Hagan todo lo contrario a lo que hago yo. Totalmente. Así que ya lo saben, para que se vayan a dar una vuelta. Ahí van y saludan a Sofi. Le dicen, ay, Sofi, muchas gracias por las entradas.
2: Gracias, Sofi. No vine con mi casi algo, lo logramos.
3: Sí, sí. Así que, Jen, no vaya con casi algo, por favor.
2: Jen, te esperamos.
3: Te esperamos, Jen. Ya casi te escribo. Buenísimo, Sofi. Entonces, aquí les vamos a estar recordando para que se den la vuelta, para que vayan al Wine Fest, que va a estar muy, muy chiva. ¿Redes sociales?
2: Sí, de fijo. Nos pueden seguir como NunoCR y como Wine Fest CR. Ahí vamos a tener todos los detalles para que nos sigan. Si tienen alguna pregunta, alguna duda, ya ahí les contesto los mensajitos.
3: Ah, buenísimo. Para que la pongan a bretear de una vez. Ustedes le preguntan lo que sea y Sofi les contesta. Y también al 8909-5959 para que ustedes sigan participando. Es más, les voy a dar qué hora es. Son las... Ya van a ser las 11. Ok, hasta antitos de las 12 mediodía, que ya me voy. Yo les voy a estar dando a los ganadores. Así que si ustedes quieren ir a darse un muy buen tour por el Wine Fest. Va a estar muy chiva, se los recomiendo. Es un lugar realmente espectacular para ir a compartir, para ir a ver algo diferente. Probablemente, yo me imagino que los que les gusta el mundial también van a poder ver cosas del mundial ahí. Entonces vayan, pásenla súper bien y les va a ir en todas. Sofi, muchísimas gracias por darte la vuelta.
2: Muchas gracias por el espacio y nada, los esperamos 10 y 11 de julio en el Wine Fest en Neula Center. La van a pasar increíble, así que para que vayan a probar todos los vinitos que tenemos para ustedes.
3: Y después me cuentan cómo les fue. Nos vamos a ir con John Blood y Aerosmith y esto se llama My Only Angel. Esto es 959 Conexión.

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2: Nothing But Thieves era lo que escuchabas ahí con Sorry en 959 Conexión. Y te tengo que recordar algo.
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2: Y es que estamos o seguimos regalando de aquí al mediodía entradas dobles para que ustedes se vayan a ver el o vayan a disfrutar del Wine Fest del 10 y 11 de julio en Nebula Center. Así que si ustedes quieren entradas, todavía tienen mucho tiempo para participar al WhatsApp 89095959. Ahí pueden mandarme un mensaje y decirme, ma, yo quiero ir al Wine Fest porque, como Jen, que va a ir con su casi algo. Que ya Sofi le dijo que no vaya. Que le regala 4 entradas por no ir con su casi algo. Y pueden enviarme ahí su mensaje y decirme, quiero ir al Wine Fest. Quiero ganarme entradas para el Wine Fest. Para ir a un lugar demasiado chido para ser verdad. Así que si ustedes quieren ganarse estas entradas, pueden hacerlo a través del WhatsApp 89095959.

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1: Ahí escuchabas a Ted McClure con Greedy en 959 Conexión. Y bueno, gracias a todos los que participaron para poder ir al Wine Fest. Son varios ganadores. Así que a todos los que voy a elegir para que vayan, estén atentos a sus WhatsApp porque ahí les voy a estar enviando entonces sus entradas. Y si no, cuidado que todos los que me escribieron se llevan entrada. Así que muy atentos a sus WhatsApp, que ya casi les voy a estar enviando entonces a los ganadores. Para que si ustedes ven así, pa, que les llegue una entrada, es porque ganaron. Trato. Listo, nos vamos con The Struts y esto se llama Kiss This. Esto es 959 Conexión.

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9: Bienvenidos en Frecuencia Urbana, su pausa musical a partir de las 12, repetido a las 23 horas, una hora de buenos grooves. Viajamos entre chill, down tempo, trip hop, deep house music, también por crc.cr. Soy DJ Sweetbow y hoy iniciamos con Zebrat y Pretty Feeling. A continuación, más down tempo con Twin Muses y Think About Me. Estamos juntos.

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2: Ahora vamos a escuchar Paul Dour con Trip Hop y Unconditional featuring Will Magic. A continuación, más house music con Rogerio López, Tim Porta, la voz de Julie McKnight. Esto se llama Home. Viernes y sábados nos separan Destino Groove a partir de las 9, también por 0.

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1: Sigel dans Tempo en Frecuencia Urbana con Punch Up y Gypsy Funk. A continuación, un poco de trip hop con OG Feel the Beat. Two Street Closer es el nombre de la pieza que viene. Recuerden que retransmitimos a las 23 horas. Soy DJ Sweetbow y es un gusto acompañarles con Frecuencia Urbana.

0: Y así se termina Frecuencia Urbana, su pausa musical con House Music. Recuerden que pueden volver a escuchar este programa a las 23 horas. Viernes y sábados nos separan Destino Groove con 3 horas de mezclas. Puro House Music Underground. Soy DJ Sweet Boy y nos escuchamos mañana con más grooves.
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3: ¡Arranca! ¡Arranca!
4: ¡Valle Caliente!
3: ¡Arranca la Red de Boris! El programa de las tardes de 959 con buena energía, con buena actitud, con buena música, con... Solo bueno, papi. Solo bueno. Bienvenido a 959. Bienvenido a la Red de Boris hoy, primero de julio del año 2026, gracias a la vida, a Dios, al karma, a la suerte, no sé a qué, gracias. Gracias porque estamos vivos y estamos viendo un mes más. Y por ahora arrancamos saludando a todos menos a los que no les gusta. Ay, no, no. A los que no les gusta el pollo frito, mae. Esa gente que llega a un chante pollo frito y dice, pero dice así, ¿tendrá una ensaladita? Ay, no, campeón, no. Si usted entra a un chante donde huele a pollo frito, a aceite de freidora, usted vino a castigarse, mae, a castigar al cocinero. Vea, hay gente que oye el crunch de ese empanizadito y en vez de antojársele, mae, se le activa el modo vegetariano, mae. Qué talento para desperdiciar la vida, mae. Vea, dicen que el pollo frito tiene una historia muy larga. Esta costumbre de freír el pollo viene de tradiciones europeas que se mezclaron con los condimentos y técnicas de cocineros afrodescendientes en el sur de los Estados Unidos, y de ahí terminó y conquistando a medio planeta o a todo el planeta. O sea, mae, el pollo frito sobrevivió a guerras, crisis, modas, dietas de keto, paleo, detox, toda esa gorra. No, mae, no, el pollo frito sigue vigente, papi. El pollo frito es inmortal, el pollo frito es emocional. Mae, vea, si cae un meteorito, si llegan los dinosaurios, se mueren primero las cucarachas. Pero un muslito de pollito bien empanizado, mae, va a sobrevivir. Va a sobrevivir. Y aquí entre nos, mae, el pollo frito tiene algo mágico. Uno compra un combito para compartir. Usted no ha metido primera, segunda marcha, pum, ya se le fue una parte del pollo. Porque desaparece del sabor, mae. Qué rico el olor de pollo frito en el carro, mae. Dejémonos de varas, esto despierta instintos primitivos. Vea, mae, usted puede ser el gerente, el CEO, un abogado, presidente de la Suprema Corte, neurocirujano. Pero papi, si queda la última alita ahí en el bucket, usted quiere meter mano igual. Esto es como de cavernícolas. Ahí no existen modales. Es la ley del más rápido. Así que vamos a meternos en una discusión que ha destruido amistades, matrimonios, grupos de WhatsApp. Sí, porque vamos a intentar descubrir. Ay, mae, eso está duro. Llegarle. ¿Cuál es el mejor pollo frito de Costa Rica y por qué? Ese que tiene el empanizadito perfecto, que suena así como cuando usted lo muerde, cuando usted le pega el primer ñangazo. Y por dentro está como jugosito, pero no sé, a la vez seco. Que uno termina de hacer ese ruidito de satisfacción que uno después dice que uno no lo hizo, pero sí, sí uno lo hace. Mae, comer pollo frito es una experiencia espiritual llena de colesterol, sí. Y señoras y señores, aquí todo el mundo tiene una teoría. Está el que jura que el mejor pollo frito es de alguna soda por ahí escondida, donde la cocinera le dice a uno, mi amor. Está el que cree en las cadenas internacionales, todo bien. Está el que anda buscando el pollo frito con 27 especias secretas, y está el roco que va a decir, mae, mejor pollo frito, mira, era el que vendían en la cantina allá en 1989, macho pedo lo hacía, ¿verdad? Y era un pollo increíble. Ese pollo no lo volvieron a hacer igual, ¿verdad? En fin. Así que vea, mae, aliste su anécdota, su hambre. Aliste sus papilas gustativas y abra ese WhatsApp. Mae, ayúdeme a dislucidar, a descubrir, a entender quién es, dónde es y por qué está el mejor pollo frito de Costa Rica. 8909-5959. ¿Será el chino de por su casa? ¿Será el limón? ¿Será uno que dicen que está en Salitral de Santana? ¿Será una cadena que venden papitas amarillas?
5: ¡China!
6: ¡China!
5: ¡China!
7: No, mae. Yo le voy a decir algo, mae.
3: Pero dígamelo, mi amor.
7: No importa que tengan mal gusto en la comida y no les gusta el pollito frito.
8: Mae, pero. A la derecha.
7: Pues puta. Mae, pero ¿qué me dice la gente, mae? Que come pollo frito y deja la mitad en el hueso, mae.
3: Sí, mae. Tenés toda la razón. Es más, yo ya apago el radio y jalo, mae. Ya este mae me sacó otro programa. Hay gente que deja un kilo de pollo ahí, mae. Vea, cuando uno es de Desampa, a ese pollo que uno deja en la mesa se le puede hacer prueba de ADN, mae. Ese bicho queda en el puro hueso, mae, hasta las a unas balas blancas, que es como cutícula, no sé, eso se come.
7: Boris, a mí con trocitos de pollo, siendo de Heredia, siendo la ciudad del pollo de bombillo.
3: Ok, cuéntemelo entonces, ¿cuál es el mejor chante? Sí, mae, qué ganas de montarse un haz de oros, ¿verdad?
9: Rico el olor del pollo frito, pero en el bus y con ventanas cerradas.
3: Delicioso.
9: El olor de la construcción, es rico.
3: Sí, señor. No me andes jugando de fresita vos con tus, ¿cómo se llama? Tus sarcasmos. Eso es una delicia. Es más, vea, le voy a decir una vara. Montarse un avión y que deje de oler a ese aire acondicionado reciclado y huele a pollo frito. Jesús, te acepto en mi corazón, te amo.
10: Mae, Boris, usted es como brujo, ¿verdad? Para estos temas, mae.
3: ¿Por qué, perro? ¿Por qué? No. A mí me respetás.
10: Primero que todo, todo bien, mae. Pura vida.
3: Tuanis.
10: Mae, yo era en el almuerzo, mae, pedí fajitas de pollo empanizadas. Mae, la chavala se equivocó y me entendió alitas de pollo empanizadas. Mae, me trajo 6 alitas de pollo empanizadas, fritas, mae.
3: ¿Qué hizo, varón?
10: Es que estaban, mae, con salsita barbecue y salsita.
3: ¿Qué hizo?
10: Y estaba empanizado con panko. No sé si sabes lo que es el panko y si no, mae.
3: Es lo más loco, mae. Me estás faltando el respeto, weón. ¿Cómo me vas a preguntar si sé qué es el panko?
10: Empanice algo con panko para que vea lo bueno que sabe. Mae, me lo comí en una sodita venezolana.
3: Una sodita venezolana. Bien.
11: Mira, weón. El mejor pollo frito es el de Paco, en Catago. El mejor pollo frito del país.
3: Mira, weón, el mejor pollo frito es aquel compa mío de Churuca, de Cartago, Paco. Mira qué pollo, ese huepucha pollo, vea. Si usted se descuidaba, se comía hasta los dedos.
12: ¡Boris, madre!
3: ¿Qué, papa, qué?
12: Mi compadre, madre, aquí en Cartucho abrieron una vara que se llama Gran Charlie.
3: Gran Charlie.
12: Madre, mis respetos para esa gente, madre, Boris. Viera el pollo, madre. ¿Sabe qué? La gente que acostumbra solo dejar el pollo mordisqueado, mae. Yo ajá. No creo yo que dejen ese pollo así, mae. Bueno, esa gente, primero que nada, no tiene perdón de Dios, pero, mae.
3: No, jamás.
12: Pollito como ese, mis respetos, mae.
3: Mae, mis respetos a la gente que deja ese pollo, oiga, como si fuera un lápiz mongol, pero así amarillo el hueso. Amarillo, mae. ¿Dónde está el mejor pollo frito de Costa Rica? Dígamelo.
6: Y es Borisito, había un par de influencers de comida, uno de esos, ajá, un compa mío, mae, que hacían una vara que se llamaba el Tour del Pollo Frito. Deberíamos, ¿no?, hacer uno. Un Tour del Pollo Frito de cantina.
3: Es que hay que diferenciar, ¿verdad? El pollo frito de cantina versus el pollo frito de cadena, de soda, de lugar. Ahí por Salitral de Santana hay un pollo frito muy famoso. Nunca lo he comido, pero dicen que es brutal, brutal. El mejor pollo frito es el de Pollo Papi en la Liga, Liga, Liga, Liga, Liga, Liga, Liga. Bueno, mae, dice por acá, Michis en Coronado. Ese pollo frito caribeño, Mogambitos. Uy, mae.
13: Pejibaye caliente, Chayne. Chayne, le estaban las paradas de la abuelita, la parada de buses. Había un chanteito cacreco, mae, pero vendían un pollo increíblemente rico. No sé si alguien habrá pasado y lo habrá probado. Tuve suerte ese día, pero el mejor pollo frito, paradas de la abuelita.
3: Paradas de la abuelita.
4: Pejibaye caliente.
3: Parate a la abuelita, dijo el hombre. ¿Dónde está el mejor pollo frito? Esa es la duda que usted que va en el Uber, usted que va en el transporte ilegal de personas, usted que va en el taxi, usted que va en el bus, usted me va a ayudar a dilucidar acá a través del 909-5959, mae, la pregunta está fácil y está deliciosa, mae. Dígalo sin pena, es Paco en Alajuela. Está en Coronado. ¿A dónde? ¿Cómo se llama el lugar donde está el mejor pollo frito de Costa Rica, mae? Sí, señoras, sí, señores. Vamos a la pausa comercial. Música. Ya regresamos con más de La Red de Boris acá por 959 Conexión.
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1: No, papito, ya, papito, no. Papito, ya, no haga más daño.
2: Papito. Papito, ya no haga más daño, ya no haga más daño. Estamos en la red de Boris por 959 Conexión, dilucidando, hablando, buscando respuestas a lo que es una religión prácticamente, y es comer pollo frito. Evangelio, según San Muslo, no solo de pan vivirá el hombre, sino de cada muslo, alita, pechuga, doradita, crujiente, que salga de la freidora. Qué bueno un versículo así, pero de pollo frito, ¿verdad? Y sobre todas las cosas, permanezcan unidos, excepto cuando solo quede una alita, porque cada quien velará por su propia salvación. Pollito frito. Señoras y señores, la pregunta está fácil. ¿A dónde venden el mejor pollo frito de este país? Milenita, dígamelo, pero con alegría.
3: Mae, Boris. Mae, se le acaban de caer todas las medallas. ¿Cómo que pollo frito en el carro, Boris? Bueno.
2: No. ¿Cómo no? ¿Cómo no? ¿Cuáles medallas? No me tenga. Yo soy humano.
3: Mae, Boris. Mae, se le acaban de caer todas las medallas. ¿Cómo que pollo frito en el carro, Boris?
2: Una delicia,
3: bueno, primero
2: mae.
3: Que nada, linda tarde. Y okay. Después. No. ¿Qué hace? En serio, qué asco.
2: Vea, Mile, usted se monta al carro, agarra el pollito frito, pega un ñangazo, le quedan los labios llenitos de grasita. Mae, se tiene que dar un piquito con el tinieblo. Yo es que no tengo con quién, pero eso es amor de verdad.
3: Pero si es rico el pollo frito, pero no así ni en el bus, o sea, ay no. Cero, Boris. Y el mejor pollo del mundo, las alitas de pollo de Paco en Cartago, mae, qué buenas, con una birrita.
2: ¿Ahora te quiere a Cartago?
3: Boris, dice la cliente con la que voy en el carro que ella se sube a un Uber y el Uber huele a pollo y se quiere vomitar. Así que no es rico que el carro huele a pollo, Boris.
2: Vea, señora clienta, si yo pudiera le pongo una estrella a usted. Espero que todavía esté escuchando. Y Pollolandia, por supuesto, dice Priscila. Priscilita, mándeme un audio de esos que hagan palpitar mi pollo. Mae, el mejor pollo es el de los miércoles de locos en un lugar que empieza con K. Qué buen Black Eyed Peas song, dice Sofi. Pero odio el pollo frito. ¡Qué olor, guácala!
4: ¡Ay, quién es ese hombre que está hablando! ¿Cómo la pide?
2: ¿Qué jugás, Sofi? ¿De qué jugás, profe? No me hagas eso. No me hagas eso, no me falles, Sofi.
5: Boris, me vengo conectando, vengo saliendo del trabajo. No sé si ya lo dijeron, pero para mí el mejor pollo era el de Haz de Oros.
2: ¡Tú! Ese ocupa un lugar especial.
6: ¡Boris, saludos! Mae, yo soy fan, pero así fan del pollo frito. Me encanta, mae.
2: Ajá.
6: Es comida de los dioses.
2: Así tal cual.
6: Resulta que encontré un lugar en Acerrí. No me acuerdo el nombre de la soda. Es una sodita ahí. Venden pollo cubano, que es pollo frito.
2: Ajá.
6: Pero lo bañan como con una salsa de limón. Ay, mae. Ya, hasta se me hace boca el agua.
2: Está loco, huevón.
6: Hasta se me hace boca el agua. Dijeron, mae, mira qué bueno.
2: Eso sí nunca lo había escuchado, brother.
7: ¿Qué me dice Boris? ¿Todo bien, mae?
2: Aroncito, bienvenido a la red de Boris.
7: Mae, verás que una vez, cuando yo trabajaba haciendo entregas de muebles en un camión, un tiempo que entraba en eso. Mae, y nos mandan a mis tres compañeros, a mis dos compañeros y a mí. Nos mandan a la Carpio, y antes de la Carpio hay un puesto de pollos que dice 10 piezas por 5,000. Mae, compramos ese pollo, mae. Esto es alerta de pollo y el dolor de estómago que nos agarró después como a las 3 horas.
2: ¿Y qué quería?
7: No sé cómo hacían ese pollo, pero mae, nos agarró un dolor de estómago de los tres. Pero
2: Ahorita le vamos a preguntar a Vallardo si él ha comido pollo frito ahí de la Carpio, man.
8: Todo bien, Boris. Escuchando la muchacha que iba ahí en un Uber con el olor a pollo frito. A mí se me acaba de acordar que creo que estoy dando los huesos de que me comí
2: del qué pollo rico, frito. Man.
8: Es que a veces son una salvada, muy barato y rico, ¿verdad?
2: Sí. Llena. Por ejemplo, una porción está compuesta por dos piezas de pollo. ¿Es así o estoy equivocado? Si estoy equivocado, me corrigen. Mae, ¿cuánto puede valer un combito de esos de bombillo, como con papitas y un fresquillo, mae? ¿Dos rojos y medio? ¿Tres rojos? No sé, mae. Pollo AP en Desamparados. ¿Cómo va a ser pollo cubano si el pollo es tico? Dave, vos sabés la doble nacionalidad y eso, huevón. Puede ser.
9: Don Boris.
2: Señor.
9: Mamá, usted quiere comer avestruz.
2: Sí, sí, sí.
9: Y no solo avestruz, sino nachos de avestruz.
2: Ok.
9: Ma, en Monteverde, en el frente del Banco Nacional, ma, hay una pollería brutal.
2: Brutal.
9: Ma, okay.
10: Digo, a la juela, madre, pero sí, ya que dije Heredia, pollos el bombazo, taquería el bombazo en Barrio Jesús de Heredia.
2: ¡Va la juela! Mae, me volé el audio este, mae, sorry, Alitan, perdón, mae, te lo corté.
11: ¿Qué dice, Boris? Mae, pollos fritos se prueban muy buenos, mae.
2: Ajá.
11: Me gustaba mucho el de la cadena esta que cerró hace poco, mae, que era bastante bueno, mae. Que empieza con granja, mae. Y casualmente ajá, hoy almorcé pollo frito, pero del coronel Yankee.
12: ¡Gallo, gallo! ¡Ey! Listo, compas, que se comen hasta el hueso. ¡Gallo, gallo! La mejor pechuga. La mejor cadera. Está en el Taormina.
2: No, y ahí, en esos términos, en Panterito también se ve bien.
13: ¡Boris, Boris!
14: No, ese pollo frito salchal se para, bicho. Nosotros somos
2: serio,
14: de Santana, esa vara se para. Y lo que dice el hombre, el tour de boquitas, esos tour de boquitas.
2: Ese tour de boquitas, conmigo no cuenten ustedes, lo que quieren es ir a beber guaro. ¡Guaro! Yo los conozco.
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3: Dígamelo, mi amor. Dígamelo, por favor. Dígame si usted anda con ese mae.
4: Dígamelo, mi amor. Dígamelo. Dígamelo, mi amor. Dígamelo si usted anda con ese mae. Qué lindo. Dígalo, mi amor. Dígamelo. Pero dígame, ¿dónde está el mejor pollo frito de Costa Rica? Dígamelo. Hay muchos audios, muchachos, perdón los que no he puesto.
5: Mae, mi esposa es toda una princesa, mae. Agarra el pollo, mae, y si pudiera, mae, ella lo muerde. Agarra, mae, lo parte para chuparlo de adentro del huesito y todo, mae. Y cuando no se le quiebra el hueso, si puede, le mete hasta la lengua, mae.
4: Híjole.
5: Yo cuando vi eso dije, la llevaré a casa con mamá.

0: Oh, sí. Boris, a juzgar por su Instagram, usted no ha comido pollo frito en su vida. Muy mal, estás juzgando muy mal. Pablo Chacón, saludo para Luisca, que tampoco se pierde el programa, dice, nunca, me lo escribió por WhatsApp. Madre, Pablo Chacón dice que el mejor pollo frito está en La Parada, en Santo Domingo de Heredia. Ok, madre, generalmente los mejores pollos fritos están en Las Paradas.
1: Madre, más que pollo en Heredia. Qué bruto, madre. Y el bananito. Bananito es cachete.
0: Tú.
2: ¿Qué me dice gallo? Vea, gallo. Yo que también ando en la calle. La mayor parte del día me he encontrado piecitas de pollo en 900 colones allá por los Atillos. Y una vez venía hablando con un cliente que iba a ir a probar allá en una nueva ventanita que abrieron.
0: Ray, te tengo que interrumpir. Noticias de último momento, la red de Boris, Campeonato Mundial. El partido iba 2-2, una remontada que hizo Bélgica contra Senegal, quien iba ganando 2-0. Se fueron a tiempos extra, ya están en el último minuto de partido y acaban de pitar un penal a favor de Bélgica. Vamos a ver qué sucede, señoras y señores. Esto es la Copa del Mundo. Esto puede irse a los penales, esto se puede terminar y ya vamos a ver qué sucedió. Están tratando de que tiren el penal.
2: Era donde un pollo ahí medio famoso, Pollo Salitroen, y que me dijo, ah, es barato la piecita de pollo, dicen que es muy buena, y la cosa es
0: hay
2: que
0: un jugador, con hambre. Hay un jugador de Senegal, mae, de cuatro patas en el punto de penal, como, no sé, como echándole unos polvos o llorando o algo. No se sabe, pero el hombre no se quiere quitar, los compañeros no lo levantan. Es algo insólito, mae.
2: Como siempre, todo muerto de hambre. Y cuando me bajo y llego y le pregunto, sí, bueno, es una porcioncita, sí, claro, serían 7,000 colones. ¿Qué? Así como entré, salí con mi dignidad y mi
0: no
2: dinero.
0: No, huevo.
2: Una bolsa. Tú, no.
0: Mae, hay gente que es muy orgullosa. Gente que es muy orgullosa y no sale.
3: Uy, Boris, vieras en Escazú el pollo Juancho. Pollo Juancho es el pollo más rico, más largo y más ancho. Y para que no me agarren de chancho, yo solo como pollo Juancho.
0: Este mae verete ahí. Pollo Juancho en Escazú, ya lo googleo.
4: Mi Boris. Mae, vaya a hacer una vuelta ahí por Santa Cecilia. A Pollos del Pueblo.
0: Ok.
4: Mae, excelente pollo, buena receta. A mi esposa le encanta el raviol.
0: Bueno, si lo dice Pérez, póngale la firma.
5: Pollo La Parada, Santo Domingo Heredia o la esquina de San
0: Pablo. Oiga, los segundos.
5: Sabor en San Pablo, diagonal a la Guacamaya. 20 años y nunca han perdido el sabor.
0: Ok, diagonal a la Guacamaya, muy bien.
6: Madre Boris, buenas tardes, madre. El mejor pollo para mí es el de Raimi en Belén Heredia.
0: Pollo Raimi, dicen que es buenísimo.
7: No, papito, no. Pito, ya, no haga más daño.
0: Bueno, saludo para Aníbal haciendo daño. Manda el menú de bar y restaurante El Timonel. Qué delicia, mae.
2: Ahora sí, mae, vea, el mejor pollo es el del Castillo de Piccolo, mae.
0: Ok.
2: Mae, vale como 1,008. Pechuga, ala, papitas, mae, así como hervidas. Tortilla palmeada, bo.
0: Tortilla palmada, hermano.
2: Mae, la papa rellena, llena de pollo frita, uf, mae. Y las empanadas de pollo de ahí, oiga, mae, echan como media pechuga por cada,
0: qué delicia,
2: cada vara de esas. Mae, demasiado nivel. Y alitas, mae, las de Distrito 87 ahí en Atillo, qué brutalidad.
0: Mae, loco, por el tono de voz se nota claramente que usted es un conocedor. Acaba de anotar Bélgica y se acabó el partido.
8: 7:30, 7:30. Vamos tomando un huevo. 7:30, 7:30, vamos.
9: Jale, tomamos guau. Jale.
0: Qué rico, mae. Este va para la botonera, definitivamente. Bueno, los dos van para la botonera. Señoras y señores, se están yendo mis equipos africanos, mae. Yo iba con Congo, mae. Una amiga me convenció de apoyar a Congo. Me dijo, Boris, quiero ir con el Congo. Yo también. Y por fin apareció una chica.
9: El mejor pollo es el de la polla parada en Acerrín.
0: La polla parada. No se llamará la polla de pie, más bien.
10: Mi compa, aquí está hablando de un experto catador de pollos que ha ido por todos lados probando el mejor pollo, mae. Y
0: mándese,
10: para mí,
0: a ver,
10: el mejor por el momento es el Pollote, mae. Búsquelo, muy bueno.
0: ¿Pero a dónde queda el Pollote, zorro? ¿A dónde queda? Es que me dejó ahí en ascuas, dirían los conocedores. Sí, me dejaste en ascuas, weón. El Pollote.
11: El mejor pollo frito, Rapipollos, en San Rafael de Heredia.
0: Rapipollos.
12: ¿Qué Boris? Madre, la Aurora de Heredia antes vendían 12 alitas a un rojo. Eran minis esos, sí, pero qué bueno.
0: Deli.
12: Claro,
13: mae, Gallo, Pollos Don Miguel en Alajuela Centro, mae.
0: Saludo para Don Miguel, los pollos. Acá llegamos, vamos al corte de la música, ya regresamos. Eso es la red de Boris. Gracias por el misterio resuelto, mae.
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2: Y seguimos por acá en la red de Boris. Ya oficialmente se despide Senegal de la Copa del Mundo en un agónico encuentro de octavos, 16avos de final. No sé cómo se llama esa fase, pero fue un partidazo. 2-0, iba ganando, le remontaron en el minuto 86. Mae, en el último minuto de juego tenían un tiro libre y el hombre la voló. Es más, aquí a Michoza vino a caer esa bola. 8909-5959 es el WhatsApp de nosotros. Estamos hablando de los pollo fritos. Pero le quiero preguntar a Bayardo, ¿cuál es el mejor pollo frito que él ha comido?
3: El pollote queda en San Rafael abajo, desamparados.
2: El pollote. Heredia Centro. Bayardo, ¿estás por ahí?
4: Muy buenas tardes a todos, hermano brother, a todos los que estamos mirando acá el partido de, acaba de terminar el partido de Bélgica. Estoy acá en el estadio, en ¿cómo se llama este estadio? El de Toronto, hermano. Mira, le robaron el partido a los negritos, a Senegal, hermano. Se inventaron ese penal y debía de reque se le dio al árbitro que lo que quería era echarle el ruco a los hombres de Senegal. Y no, hombre, sinceramente, hermano, a mí este mundial lo que me está dando es coraje.
2: ¿Pero por qué, mae? ¿Por qué, huevón? Usted se supone que usted está en Montreal o Ontario, no sé, pero mae, para usted, yo acabo de ver la repetición, me parece que sí fue penal, me parece. ¿Vos qué pensás?
4: No jodas, vos sos un vendido, vos sos un rabioso, sos un... ¿Cómo se llama eso que odian? Un rabioso no, mafioso tampoco, esta persona que odia por raza.
2: Un racista, vos estás diciendo que yo soy un racista.
4: Ah, no, huevón, entonces que eso no era penal, papá, no era penal. A mí, por eso es que la selección paisa no fue al mundial, porque de viaje nos iban a robar también. ¿Te imaginas nuestro delantero, el Mbappé ahí? No, hombre, no, dama. Y mira, para ir finalizando, que se me va a gastar el saldo, hermano, el mejor pollo frito, para que te enteres de viaje, hay un chino, ahí en Punta Arena, que uno llega, como decir, como Lito Pérez, todo al norte, se está doblando en vara para allá, para abajo. Bueno, hay un chino, ahí te hacen un pollo frito. Mira, te suda todo, hasta el cabello te suda. Es más, te pone, se te enchilan los ojos, los tres ojos, incluyendo...
2: No, Bayardo, ya entendimos, Bayardo. Ay, gracias a... ¿Qué mejengón, mae?
5: Ojo, dos pollos fritos buenísimos. O sea, para los que les cuadraban los de As de Oros, Lubín, redes sociales, dicen que el mae que trabajaba o el dueño de la receta de As de Oros puso un chante de venta de pollo frito frente al mercado de Alajuela. Dicen que es la Oiga. Misma receta, la misma salsa rosada y todo. Dicen que es buenísimo, que es el mismo pollo. Y otro pollo frito buenísimo está a 100 metros al norte de la embajada americana, que es pollos doble sabor. Ese pollo es buenísimo porque lo adoban con chile panameño. Entonces, maestro, tostado y jugoso, y cuando usted lo muerde, maestro, sabe como a chile panameño, pero no enchila. Buenísimo.
2: Qué rico, maestro.
5: Esos dos son miedo.
2: Qué rico, mae. Yo les soy honesto, no apunté ni un solo lugar de los que dijeron. Sin al norte, en la embajada americana. Pollo ese, como caribeño, mae. No, yo te voy a ser honesto, mae. A mí el pollo frito me gusta, pero, es que uno es medio suavecito. A mí me cae pesadito. Boris, vamos a comer pollito. Milena, cuando quiera, póngale fecha.
6: Boris, el mejor pollo que existe el pollote.
2: Ma, ese pollote, yo no sé si me están jodiendo o es cierto, ma. Es que suena muy, muy sugestivo, ¿verdad? El pollote.
7: Que me dice Boris, el gallo de los gallos de la radio, papi, que esté bien. Ma, qué rico las de oro que estaba en el parque de diversiones, ma. El pollito, después de que lo moviera uno, lo va para acá.
2: Dice un compa que el mejor pollo frito está en esta cadena de hamburguesas donde hay un personaje que se llama Arroba Hamburguesas y eso. Sí, sí, sí, también es muy bueno, mae. Muy, muy bueno. ¡Aló! Ay, mae, hasta el menú del pollote me mandaron, mae.
8: Boris, mae, el pollote, como dice el mae, es muy bueno. Ese hay por todo lado, mae. Ese es como lo que era granjero antes. Pero me gusta el de Santana, uno que se llama Raymond, mae, que hay en Belén también. Es muy bueno.
2: Ok.
9: Boris, Boris, ¿qué me dice, oh, Boris?
2: Bien, mae.
9: Mae, qué rico unos mogambos, unos mogambitos.
2: Mae, ¿qué son los mogambos? Alguien que me explique. ¿Qué son los mogambos? Yo sé que es algo que es como pollo frito en limón, pero no sé si estoy en lo correcto. Por favor, 8909-5959. Mae, que alguien me saque de la duda. ¿Qué son los mogambos, mae?
7: Los mogambos son los hermanos de las magambas, weón.
2: Oh, todo bueno.
10: Mae, Boris, Escazú Centro, ahí por la campana. Ahí por el semáforo, más bien, weón. No sé cómo se llama, mae, pero era qué buen pollo, mae. Y también venden asado ahí. Pero el pollo frito es muy rico,
2: mae. Mae, es que te voy a decir una hora ahí, mae, media... media complicada de escuchar. Pero es una realidad. Bueno, vamos a ver si Jeremy tiene la respuesta de qué son los mogambos.
11: Boris, Boris, los mogambitos son trozos de pollo, como unos nuggets de pollo, pero están sazonados con algún empanizador con picante. Entonces, tiene un sabor picante. Qué no rico. Para enchilarse, pero sí picante.
2: Qué rico, bueno, ahí está. Mae. Yo creo que no existe una vara más aburrida, mae. Aburrida. Que el pollo asado, mae. Mae, el pollo asado es aburrido, mae.
12: Y, mae, yo he escuchado que sí, que los mogambos son como pedacitos de pollo, mae. Obviamente listos y preparados en cocina auténtica limonense, mae. Este, alguna diferencia tendrán, mae. Por cierto, yo dentro de 15 días voy para Puerto Viejo.
2: Ahí se los manda.
12: Mae, si alguien tiene ahí intercambio, mae, les compro mogambos y se me dan una galleta de esas bautizadas.
2: ¿Qué les parece?
13: No, no, que es el diario. 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
2: Muy buenas tardes, Costa Rica, me aclarando. Victoria. Declarando una unción victoriosa, una unción poderosa y ramasheca talamasoa. Y corta la baranda y saca la bazooka y cocolomoquenda. Yo en este momento quiero abrazar, quiero unirme, quiero consolar, quiero ser ese consolador para aquella persona que en este momento está sufriendo porque lo dejó su amante, porque tiene un novio casado, una novia casada y se terminó la relación. ¿Cómo duele? ¿Cómo se siente el viento traspasar el pecho por ese vacío que dejaste? Y raja la papaya y coco lo moquenda. No voy a juzgar. Dedito arriba. El que en este momento esté sufriendo por amor y haya tenido o tuvo o tiene una relación pecaminosa. Aquí hay secreto bancario. No vamos a decir nombres. Pero aquí está su consolador para abrazarlo.
3: Gallo, dígame una cosa, Gallo. ¿Qué pasa a la gente que no le gusta el pollo?
2: Si les va para el pollo. Infierno. Va para el infierno.
4: Los mongapos son como nuggets de pollo, pero...
2: Pero no, ya estamos en el coach. Levanta tu mano. Que vara la de Moisón buscando otro tipo de consuelo, otro tipo de consolador.
5: Coach, coach, una unción por Melanie que entiende todo lo que dices, pero se hace la loca.
6: Coach, consuéleme, coach, ¿cuándo me consuela?
2: Yo te quiero consolar esta tarde. Yo quiero abrazarte y hacerte sentir mejor.
7: Coach, coach, sé mi consolador.
2: Oh, sí.
7: Vive todas esas emociones y sentimientos.
2: Sácalo como colomoquenda.
5: Coach, por su payegua que lo dejó el querido, coach. Está sufriendo el pobre.
2: Por jupa yegua que lo dejó el querido. Está sufriendo jupa de huella. Ese hombre que tantos audios manda. En este momento está sufriendo. Dedito arriba, todo aquel que tiene querendengue y sufre.
3: Mejor es que el pollo asado es rico, pero ya cuando usted lo hace como en una tortillita con frijolitos y le pone...
2: Ya no me hable del pollo asado. Hábleme de ese dolor cuando lo dejó la querida.
5: ¡Coach! Ramacheca, talamazo, la bacanda, la maquilla, saca la cabra que se salta la yegua.
2: Oh, sí, mamá la taza.
4: Coach, coach. Por Moni y Rafa, que tienen una relación escondida de mi hermana.
2: Muy bien, monito. Raja la papaya, ese mono es bandido.
5: ¡Coach! ¡Coach!
2: Adelante.
5: ¡Coach! ¿Por qué andas consolando a todo mundo, coach? Yo también quiero que me consuele.
8: 7:30, 7:30.
9: Coach, coach, nuevamente por mi emprendedurismo de pollitos de colores, por favor, coach.
2: Oh, sí, que los pollos se multipliquen, que no lleguen a ser comida.
10: Coach, coach, por la vecina que se separó hace un año y no tiene nada, coach. Arrájale la papaya.
11: Coach, coach, para Ivania, coach, ella sabe que aquí está su papi, papi chulo, papi, papi, papi, ven a mí.
2: Tú tienes U, yo tengo U, yo sé que a ti te gusta el U, papi, papi, papi chulo, papi, papi, ven a mí. y raja la papaya y coco lo moquen.
12: Coach, por pegar la quinela.
2: ¿Cuál chinela? ¿Qué es eso? Oh, sí.
13: Coach.
2: Pejibaye caliente, ¿sabes? En este momento pido por tu querendengue, por tu querida, por tu amante, por el que está ahí metido en la relación, y raja la papaya esta tarde todo aquel que está sufriendo por una mujer ajena.
14: Coach, yo pido porque usted no dure mucho tiempo y que la versión del coach dure mucho más. Ramacheca, talamazón.
2: Y toca, todo aquel que va en el Uber tiene que mandar un mensaje para bendecir al pasajero que le acompaña con el nombre del pasajero, para que la red de milagros llegue hasta su vida. Por Marchena, que dicen que no le gusta el pollo, pero le gusta el pollito asado y raja la papaya.
15: Yo quiero consuelo, sí, necesito consuelo.
2: Yo quiero consolarte esta tarde. Yo quiero ser tu consolador. Quiero ser quien te seque esas lágrimas. Quiero que llegues a lugares espirituales donde jamás has pisado y cambies esa vida.
16: Coach, aquí haciendo Uber. Coach, para que ayuden a María José.
2: A María José, que va en ese Uber. Y sé que ese Uber tiene cara de marifufo, pero anda sobrio, por lo menos hoy. Y raja la papaya y coco lo moquenda. Y toco tu vida. Yo estoy tocando tu vida. Yo estoy tocando la tuya para cambiarla, para prosperarla, para dejarla crecer.
16: Coach. Yo sufro por la mujer ajena. Pero no porque me haga caso, sino porque Guayma dice que quiere venir conmigo, coach.
2: No, aléjala, te reprendo esta tarde y raja la papaya y corta la bazuca y abarajame en la mañera.
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0: Señoras y señores, le damos la bienvenida al Capi, que ya se encuentra con nosotros. Tarde de miércoles, tarde de campeonato mundial. Digamos que no han habido sorpresas de repente, pero Capi, muy bien México. Capi, tu análisis técnico-táctico de la jornada que hasta ahorita se está jugando, Capi.
1: Muy buenas tardes, damas y caballeros. Les habla el capitán desde la cabina de mando, el capitán Capi. En este momento hemos recibido la autorización para iniciar nuestro proceso de despegue y le solicitamos verificar que sus cinturones de seguridad estén correctamente ajustados, que el respaldo de los asientos está en posición vertical y que la mesa plegable permanezca guardada. Todos los dispositivos electrónicos deberán permanecer en modo avión durante el vuelo. Agradecemos que mantengan las ventanillas abiertas hasta después del despegue y sigan por un momento las indicaciones de nuestra tripulación en la cabina. En nombre de todo el equipo, le damos la bienvenida a bordo y esperamos que disfruten de este vuelo seguro y agradable. El tiempo estimado de vuelo son 2 horas con 30 minutos y estaremos arribando a la ciudad de Fallara a las 6:30 y hacemos enlace con Boris en la red de Boris. Mae, Mejengón, el de México, Mejengón. Lo que hizo México merece la pena reconocer un equipo técnicamente equilibrado. Hay muchas voces deportivas de Costa Rica que no entienden, ¿verdad? Pero hay que saber reconocer cuando un equipo jugó equilibrado, jugó a ganar, y hoy México claramente merece estar en ese lugar donde se ubicó, a pesar de los demás que hicieron y toda la cosa, Borders.
0: Así es, Capi. De verdad es que yo sé que existen las rivalidades, existen las contiendas y que mucha gente quiere que pierda México, mucha gente quiere que pierda Panamá, pero mae, se ignora mucho el momento futbolístico de ambas selecciones. Lo primero que hay que decir y saber, ve, Costa Rica no está en el Mundial por malos, pero hay que saber reconocer cuando un equipo juega bien. Mae, yo sí puedo decir algo. No sé si estoy en lo correcto, pero me parece que nadie lo ha mencionado y es el tema de la altura en jugar en Ciudad de México. Algunos momentos los jugadores de Ecuador se veían como ahogados, pero no quita que México fue absolutamente superior. Lastimosamente por Latinoamérica perdemos un representante. Ecuador tiene un equipazo también y ayer lamentablemente le tocó perder, Capi. ¿Qué se espera? Por ejemplo, Estados Unidos, Bosnia juega ahorita, Bélgica, Senegal ya lo vimos. En fin, Capi, ¿qué se espera?
1: Boris, yo de verdad quiero que, ojalá se recuerde mis palabras de hace los días que iniciaron el campeonato del mundo. Yo fui de los que dije que me gustaría, y puede ser que esté sucediendo, que haya un nuevo campeón del mundo, es decir, que no repita algún de los anteriores campeones, ¿no? Aunque Francia está haciendo muy bien las cosas, Argentina en la teoría para Brasil es uno de los favoritos. Esos tres siempre van a ir con los cartelos de favoritos, pero hay otros equipos que están diciendo papi chulo, papi ven a mí, mismo Marruecos. Vamos a ver cómo le va a Estados Unidos. Yo sigo insistiendo que Estados Unidos tiene un equipo para sorprender a más de uno. No sé qué va a pasar en la llave, por ejemplo, México contra Inglaterra, que en el papel Inglaterra tiene el favoritismo, pero no lo sabremos hasta que jueguen. Ya cada vez los análisis y las estadísticas y todas las cosas juegan más difícil para un pronóstico. Por y me voy despidiendo porque ya me estaban pidiendo por radio de la torre que inicie con el proceso de despegue. Gracias, Boris.
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0: Muchísimas gracias, Costa Rica. Muy buenas tardes. Tengan todos ustedes. Les saluda a su amigo, su servidor, Oldemar de Tierra Blanca, en esta acostumbrada sección, el consultorio de Olde. Momento en que yo me pongo a hablar con ustedes, me pongo reflexivo, ya que nadie me manda mensajes a través del correo de olde@gmail.com. Ese es el correo. El correo de olde@gmail.com es un abandono total, pero nada importa. Yo estoy acá ya al finalizar el programa de la red de Boris y quiero aprovechar, digamos, a los que acaban de montarse del carro, a los que acaban de salir del brete, a los que acaban de salir del gimnasio, que vienen donde la querida, que van a ir a tomar guaro. Tantas cosas lindas y nobles que se pueden hacer mientras escuchan este programa. Yo soy Oldemar de Tierra Blanca, personaje muy querido en redes sociales, que apareció hace algunos años para despedazar el hocico a todo mundo. Y en este programa tengo una participación que, si bien es cierto, ha sido discreta, llamémoslo de alguna manera, ha sido ya y ¿cómo llamarla? Más o menos, digamos. Sí he estado acá compartiendo, sí he estado acá dando consejos, sí he estado acá diciendo Costa Rica presente con su granito de arena, como cuando un artista dona algo a la Teletón. Bueno, eso es parecido. Por cierto, ya empezó el mes. Mae, ya huele a aguinaldo, sinceramente, ya huele a regalos, a tamaleada. Y son momentos que, más que reflexionar, los llamo a la reflexión, ¿verdad? A pensar, a amar, a abrazar, todo eso. Yo quisiera abrazarla a usted, especialmente Tita, si usted no tiene novio, si usted no tiene esposo, o si tiene pero necesita un brazo extra que le anime, que le reconforte. Mi amor, aquí están mis brazos. Priscilita Burgos, la teacher Sofi, tantas güilas que han pasado por acá diciéndome, Boris, Oldemar, eres especial, como los delfines, de aquí que allá y esto que el otro. Espero que hayan disfrutado. Yo me despido. El programa ha llegado a su fin. Este es el momento de despedirse. Soy Oldemar de Tierra Blanca. Mañana, hoy que estamos, ahí es miércoles. El mañana jueves a las 4 de la tarde nos escuchamos. Ya me lo habían preguntado, vuelvo a repetirlo. A mí me cuadran los equipos que no son favoritos. Por eso voy con los africanos, voy con los sudamericanos, voy inclusive, iba con Panamá, voy con México, no me importa, sinceramente. Por ahora, me despido. 1, 2, 3, 4, 5, 6, 7, 8, 9, 10, thank you. Nos vemos mañana a las 4, thank you.
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1: Son las 5:36 de la tarde y empezamos el Back to Basics. Primero que todo, quiero darte la bienvenida y las gracias por estarme acompañando en un chuzo de día. Hoy es miércoles y como todos los miércoles nos vamos a estar acompañando hasta las 5, no, espérate, hasta las 7 de la noche cuando entra Melvina a cabina. Y hoy vamos a tener un programa solamente de hits porque quiero que desde este momento, que ya son las 5:36:40, este WhatsApp, o sea el 8909-5959, simplemente se explote. Quiero saber quién está escuchando el Back to Basics, quiero saber quién va a escuchar su canción favorita y quiero manitas arriba, quiero deditos arriba y quiero que se mueva este asunto también para que todos los demás programas de la radio sepan que el Back to Basics también se llena y sobre todo de buena música y de todos los oyentes que deciden terminar el día con muy buenas canciones. Año 2003 escuchábamos una de estas bandas que la verdad no fue así como que mega mega exitosa. Jet era una banda controversial en cierta manera. Esto que acabamos de escuchar se llama Are You Gonna Be My Girl? Y por ciertas personas y ciertas revistas de música fue considerada una de las peores canciones del mundo, así de la época. Hola, Angelo, que todavía gracias por escribir. Pero a mí siempre me gustó, madre. Siento que es una, no sé, como un guiño al rock and roll clásico, desde la pandereta, desde el inicio de la batería, desde, o sea, todo esto, desde la manera de cantar. Siempre me pareció que... es muy tuanis. Por acá dice Metallica. Ey, que todavía me están diciendo Metallica, Audioslave, de fijo. Ok, pero quiero que me contes una cosa antes de irnos a música. Oh, Get Free, qué chuzo de canción. Slipknot también, de fijo, todas estas canciones. Quiero que me contes una cosa antes. Quiero que me contes por audios al 8909-5959. Si vos dos sos de esas personas, poneme atención, si vos sos de esas personas que tienen una canción para todo, nada más, para limpiar, para cocinar, para ir al baño, para todo. Vamos con buena música.

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1: 5:42 de la tarde, otra de esas canciones que simplemente nos llenan de energía. Año 2003, escuchábamos el primer disco de The Killers que se llama Hot Fuzz, el himno de estadio o uno de los más grandes, por supuesto, Mr. Brightside, el segundo sencillo y quizás su canción más exitosa. 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Ahora sí tengo un montón de audios, espérate para aprender este asunto por acá, porque te acabo de preguntar si vos sos de esas personas que tenés música para todas las ocasiones. Hola.
2: Anita,
1: ¿cómo estás?
2: Bien. Efectivamente, Judith de The Perfect Circle es ideal para cualquier ocasión.
1: ¿En serio? ¿Qué tú, Anis?
3: Hola, Ana. Mi canción para todo es Drive de Incubus.
1: ¿Qué tú, Anis? ¿Qué Rahal? Por acá dice, John dice, buenas tardes, Anita. Sand Anger, mi canción favorita de Metallica. ¿Qué tú, Anis? ¿Y para qué la usan? Así.
4: Buenas tardes. Una canción para todos. Sí, esas tan así que tengo una canción que solo escucho una vez al año.
1: No,
4: que es para el día de mi cumpleaños. All Star de Smash Mouth.
1: Oh, wow.
4: No la escucho en ningún otro momento. Solo es la primera canción que escucho el día de mi cumpleaños.
1: Hey,
4: a todo volumen.
1: ¿Qué tú haces?
4: Solo ese día la escucho, es la canción.
1: Ay, qué gran idea.
4: Que me recuerda que estoy vivo un año más. Y llevo así desde el 99 escuchándola solo una vez al año.
1: Ey, qué tú haces.
4: Y así
1: Esteban.
4: Tengo varias.
1: Me alegra mucho. Ey, qué tú haces. En serio, nunca había conocido a alguien que hiciera ese tipo, o sea, esto en específico. Y qué chiva, me parece muy tú haces. Hola, Jeffrey. Andas en modo mundial. Pura vida, qué dicha que pasaste a saludar. Dice Fai por aquí, reportando sintonía. Claro que tengo una canción para todo, mi banda favorita, Avenged Sevenfold, con alguna que tú anís. Un saludo para mi compañero Reynold, que está conociendo el programa. Bienvenido, Reynold. Sos bienvenido a que mandes mensajes al 8909-5959. The Universal de Blur. Sí, pero si me decís para qué la necesitas específicamente.
5: Hola, Anita. Hola. Buenos días. La canción que es para todo.
1: Buenas tardes.
5: No, mi caso es Last Night de The Strokes.
1: The Strokes.
5: Ojalá la pongas por ahí ya.
1: De fijo, la voy a escribir por acá para tener la mano. Pero sí, ¿te diste cuenta que The Strokes... Ay, piches, espera, sacarle que me dejaron la torta. Que The Strokes acaba de sacar disco nuevo. Está interesante, está interesante. Pero bueno, vamos con más hits. Vamos a escuchar Get Free. Vamos con The Vines. Y hoy solo vamos a estar tirando hits y un par de sorpresas ahí. Contame si sos de ese tipo de persona que tenés una canción para todo y cuál es. También.

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1: 5:53 de la tarde, fuliado el WhatsApp. Muchísimas gracias a todos los que mandan mensajes y audios al 890959. Escuchábamos a Paramore, Brick by Boring Brick. Música simplemente para terminar de... música que te ayuda a terminar el día, porque todo lo que hemos escuchado hoy son mega hits y super upbeat. Eso significa que el tempo de la canción está perfecto para seguir explotando absolutamente todo. 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Seguimos con un montón de mensajes ahora sí que tengo por acá. ¿De qué canciones? O sea, si vos sos el tipo de persona que tenés una canción para todo. Hola. De eso, pero no me suena esto.
2: La canción Mr. Jones.
1: Espérate otra vez.
2: Y hola, buenas tardes. Vieras que yo detestaba la canción Mr. Jones. Uh-huh. Y era de las canciones favoritas de mi hermano. Mi hermano falleció el pasado 7 de mayo. Y vieras que cuando la escucho, ahora la disfruto.
1: ¿En serio?
2: Porque me trae muy buenos recuerdos de él.
1: Bueno, eso también es, Anis, hacer nuevos recuerdos.
3: Anita, ¿cómo estás?
1: ¿Pura vida?
3: Bien, pura vida. Una canción para todo. Vea, yo tengo dos canciones, pero ahí me voy a salir un toque.
1: Dele.
3: Dos canciones que uso para todo.
1: Ajá.
3: Generalmente cuando salgo a andar en bicicleta o estoy en el gimnasio, ocupo coraje. Siempre ajá, pongo dos piezas.
1: ¿Cuáles?
3: Pero son del mismo autor.
1: Ajá.
3: Una es Judith.
1: Ajá. ¡Ey, qué jeta!
3: Y la otra es Skizzims de Tool.
1: Muy bien, bueno, ahí mismo cantante.
3: Pura pita, saludos.
1: ¿Qué tuanis? O sea, yo creo que Judith por acá es de las más usadas para todo. Porque dice Woods de Alice in Chains. Sí, entiendo la emoción también. Mau, ¿qué tuanis sonaron de Vines? Get Free, ¿verdad? Por acá dice... Buenas tardes, Anita. Mi canción para todo momento es ser desanimado, alegre, feliz. Es Pasión de Extravaganza. Mi otra que estoy usando es de un grupo relativamente nuevo. La canción es Lo que vale, el grupo Calva Luis, cantante venezolana, baterista francés y guitarrista de Nueva Zelanda. No tengo ni la menor idea de cuál es esa banda. Si tenés ahí alguna canción o algo, pásamelo para escuchar. Espérate, por acá dice So Far Away, Rahal. Hola.
4: Hola, Anita, pura vida. ¿Todo
1: ¿Cómo estás?
4: Anis.
1: Pura vida.
4: Mi canción para todos sería Just Like Heaven de Dinosaur Jr.
1: ¿En serio?
4: Es la canción que escucho. Estoy triste, estoy feliz, estoy emocionado. Ajá. Estoy limpiando la casa para todos. Esa canción.
1: ¡Ey, qué tuanis!
4: Y la verdad es que nunca he tenido el placer de escuchar nada de Dinosaur Jr. en la radio. Pura vida ahí.
1: Bueno, podríamos programarlo un día de estos. Dice por acá, Nacho nos dice la canción para todos, Down Under, The Men at Work. Gran canción.
5: Hola, Anita. No es una canción para todo, pero ajá, mi mejor amigo y yo tenemos el convenio de que fallezca primero, el otro uh-huh, va a poner Fade to Black de Metallica.
1: ¿En serio? Pero bueno, digamos que no tiene que ser la canción para todo. Si ustedes tienen una canción, no sé, cuando les toca lavar los platos, o una canción cuando les toca hacer el jardín, ¿cuál canción es? Por ejemplo, para mí, mi canción, así como cuando yo tengo que hacer, que lavar la cocina, una vara así, mae, por alguna u otra razón, siempre me encanta escuchar como, no sé, como Alejandro Fernández, como que me da así la energía. Ok, esto que sigue es un mega hit. Todo ha sido hits hoy. Seguime contando al 8909-5959 si tienes canciones para todo y cuáles canciones son.
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